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1: Son las 7.
2: Las 7.
3: Y 24 minutos.
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0: son las 7.
1: Las 7. Y 51 minutos.
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1: Son las 8.
2: Las 8. Y 24 minutos.
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0: Son las 8.
1: Las 8. Y 50 minutos.
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3: Son las 9.
4: Las 9.
0: Y 25 minutos.
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1: Son las 10.
2: Las 10.
3: Y 19 minutos.
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0: Son las 10.
1: Las 10.
2: Y 45 minutos.
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1: Son las 11.
2: Las 11. Y 20 minutos.
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0: Son las 11.
1: Las 11. Y 53 minutos.
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1: Son las 12.
2: Las 12. Y 18 minutos.
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0: Son las 12.
1: Las 12.
2: Y 52 minutos.
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1: Es la una.
2: La una.
3: Y 19 minutos.
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1: Es la una.
2: La una.
3: Y 47 minutos.
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1: Son las 2.
2: Y 14 minutos.
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0: ¿Cómo vieron? Un poco de
1: ¿les gustó, chicos?
0: ¡Yeah! Acá dicen que sí.
1: Gracias.
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1: Son las 2
2: y 45 minutos.
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1: Son las 3.
2: Y 20 minutos.
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0: Son las 3. Las 3.
1: Y 45 minutos.
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1: Son las 4.
2: Y 14 minutos.
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0: Una buena taza de café para comenzar el día, ¿por qué no? Sobre todo si ayuda a activar una proteína que da un efecto protector en el ADN. Un estudio desarrollado por la Facultad de Medicina Veterinaria y Ciencias Biomédicas de la Universidad de Texas encontró que los compuestos del café sirven para combatir el estrés y el envejecimiento de los humanos. Y esto gracias a una proteína llamada NR4A1. María Pilar Sánchez es química farmacéutica, académica e investigadora de la Universidad de Santiago en Chile y nos da más detalles de este hallazgo.
1: Esta investigación se realizó en la Universidad de Texas y con métodos experimentales bioquímicos in vitro descubrieron que el café activa un receptor que tenemos nosotros los humanos en nuestro organismo y de alguna manera gatilla algunos procesos que tienen que ver con retardar el envejecimiento y modular mucho mejor los efectos nocivos del estrés. Entonces eso abre la puerta, digamos, a hacer investigación más adelante en descubrir propiedades y hacer sugerencias mejores sobre la utilización del café también como un alimento que tiene propiedades especialmente antioxidantes.
0: Sí, porque ya se sabía, ¿no?, que el café también podía ayudar para otras enfermedades.
1: Por supuesto. Mira, en realidad el café para gente a veces tiene mucho impacto por la cafeína que contiene como un activador. Pero desde el punto de vista sanitario siempre es importante el consumo de cualquier alimento en condiciones normales, sin exceso, porque también, o sea, si tú consumes mucho café con mucha cafeína y alguna persona tiene alguna condición de base como una hipertensión, puede aumentar la frecuencia cardíaca o también puede un poquitito aquellas personas que tienen una sensibilidad o que han tenido úlcera. O sea, en los rangos normales uno consume una concentración adecuada, número de tazas adecuada en el día, puede tener un efecto beneficioso. El café es consumido ancestralmente en muchas zonas del mundo. Nosotros tenemos aquí varios países latinoamericanos que tienen cafés muy ricos, Colombia, Brasil, pero también existen otras zonas, los cafés muy valorados, los de Etiopía, los cafés vietnamitas, que están en el mismo meridiano de Etiopía. Entonces, el café representa también un elemento importante en la dieta de alguna población y comunidad.
0: Ahora, en algunas investigaciones recientes también se vio que el café podía ayudar a prevenir enfermedades como el Alzheimer o el mal de Parkinson. En este caso, estamos hablando del estrés y el envejecimiento. ¿Se me puede dar ahora sí más detalles sobre esta investigación?
1: Claro. Es una investigación bastante innovadora porque lo que descubrieron a nivel, digamos, de tejido en el laboratorio en forma experimental es de que el café se une a un receptor que nosotros tenemos en el organismo. Y ese receptor es el que gatilla, es un encargado que tiene que ver con la apoptosis, que es la muerte celular, con procesos inflamatorios y una serie de otros procesos. Y fíjate que cuando el café se une a este receptor que está en ciertas partes del tejido, gatilla una respuesta que tiene un impacto positivo en retardar el envejecimiento, porque el café tiene unas sustancias, hablando del punto de vista más químico, polifenoles, que son antioxidantes de excelencia. Muchos alimentos contienen polifenoles y todos tienen una propiedad importante de ser antioxidantes. Entonces, el café tiene dos de estas sustancias, tiene polifenoles y tiene diterpenos, que es otra sustancia que está asociada, digamos, a la inflamación, por ejemplo, y también a los procesos de envejecimiento. Entonces, bajo esa perspectiva, sería interesante conocer más de esta vía, cómo ocurre esto y cómo lo podemos aprovechar mejor este conocimiento.
0: Los científicos, bueno, los divulgadores explican que es como un interruptor, ¿no? Es decir, que esta proteína es como si apagara uno el interruptor y se evitara el estrés o el envejecimiento. No sé si se puede hacer esta metáfora.
1: Sí, se puede hacer, porque inclusive, fíjate que hicieron el experimento y quitaron estos receptores y ahí veían que con el café, dando la dosis normal del café, no se gatilla la respuesta. Entonces es la propiedad de estos polifenoles que son del café los que gatillan la respuesta. Entonces, de ahí digamos que este receptor participa, están describiendo todas las funciones en las cuales actúa el receptor, y eso es importante porque es conocimiento cada vez mayor, y sobre todo con el aumento en el mundo de la esperanza de vida de las personas, tenemos que ir conociendo desde el punto de vista de la salud qué alimentos pueden ayudarnos, digamos, a tener una mejor calidad de vida en el tiempo.
0: Ahora, el receptor, te voy a decir el nombre, es NR4A1, ¿verdad?
1: A1, sí.
0: Es una proteína, no sé si me puede hablar más de este receptor.
1: Mira, en general los receptores están ubicados en distintas zonas del cuerpo, en distintas partes de nuestro organismo, y normalmente todas las sustancias que ingresan a nuestro organismo, cuando hay una sustancia que se parece, se une al receptor y hace una acción. Se une al sitio y desencadena una actividad. Para hacer la analogía, es cuando tú te tomas un medicamento para el dolor de cabeza, el medicamento en la sangre una vez está, se une a un receptor, bloquea el receptor y ya te disminuye el receptor de un dolor, por ejemplo, de la inflamación, y tú tienes una sensación de menor dolor. Ese es el mismo proceso que ocurre con estas sustancias químicas asociadas al café.
0: Y este receptor precisamente va a ser activado por el café.
1: Exactamente, se unen estas sustancias del café y en la unión ahí ocurre un fenómeno que es el que han visto que retarda el envejecimiento y que regula un poco y modula las acciones provocadas por el estrés.
0: Y bueno, la pregunta sería, ¿cuánto café tomar?
1: Mira, no hay una norma clara, pero normalmente una o dos tazas, porque va a depender, fíjate también, del grado de tueste del café y el método en el cual tú preparas. Por ejemplo, dentro de lo que decía ahí la investigación, era de que cuando tú tienes el café preparado, por ejemplo, sin filtro, sino que con la prensa francesa, el café turco, tú tienes una gran cantidad de polifenoles, que son antioxidantes por excelencia, disponibles. Los preparados en caliente también permiten disolver mucho esta sustancia y las deja disponibles. Hay algunas infusiones en frío, los cold brew, que son infusiones en frío, y que eso también a lo mejor son propios para diterpenos, que son el cafeol y el cahueol, que son sustancias que también intervienen en los efectos beneficiosos. Ahora, a veces uno podría tomarse dos cafés, un expreso por ejemplo, y anda bien. Pero a veces si tú haces un café un poco más diluido, probablemente puedas tomar una taza. Entonces, no es que sea una recomendación, porque va a depender del grado de tueste y de la metodología. Cuando tú ocupas el café en filtro, quedan en el papel del filtro estas dos sustancias que son los diterpenos y se pierde un poquitito esa acción. Pero de repente tú un día puedes tomar un café, otro día lo puedes preparar de distinta manera, porque para los que son sibaritas del café, a veces hacen distinción en las distintas formas de preparar.
0: Podríamos hablar de que hay una buena imagen ahora del café, ¿no? En algún tiempo se decía que, bueno, había una imagen más bien negativa del café.
1: Yo diría que el café en exceso, todo lo que es en exceso en el punto de vista de la salud, claro, o sea, te puede aumentar tu frecuencia cardíaca, te puede producir acidez, gastritis, entonces se destaca a veces más lo negativo, pero si tú lo consumes en una dosis adecuada y teniendo y aprendiendo un poco más de estas cosas de ciencia asociada al consumo del café, yo pienso que hay una forma, hay que educar en el consumo del café.
0: Bueno, sí, lo decía yo porque desde hace varios años cada vez hay un nuevo hallazgo sobre el café, que ahora el café puede ayudar a tal cosa, que el café ahora puede ayudar a tal otra, ¿no? Es decir, como que finalmente se están descubriendo nuevas propiedades del café.
1: Sí, mira, en general piensa que estos son alimentos milenarios ancestrales, han sido fuente importante de la nutrición de poblaciones en nuestra América Latina, lo que implica que de alguna forma tienen un efecto beneficioso en la tribu, en localidades, en lugares. Entonces hay que saber consumir el café en forma adecuada. A veces la gente que consume el café no conoce, no conoce tanto estas propiedades, y hay personas que a veces, claro, consumen 7 tazas de café y le pueden venir hasta temblor. Entonces, en general, aquí, ¿qué es lo que informa un profesional de la salud desde el punto de vista sanitario? Consume el café en las dosis adecuadas, con moderación, y eso siempre va a tener un efecto beneficioso.
0: Bueno, pues muchísimas gracias, doctora. No sé si hay algún aspecto que yo no haya abarcado que a usted le parece importante.
1: No, pero me parece muy bueno ir educando en torno al consumo alimenticio de alimentos que son muy frecuentes en nuestras comunidades y educar sobre el tema de los beneficios, pero también dar una, a veces cuando no se da una información correcta se alarma la comunidad, entonces esta es una noticia positiva y yo creo que muchos investigadores que se relacionan, digamos, empiezan a observar estas cosas. Mira, el aspirina salió de la corteza del sauce y ahí observaron algunos botánicos que se lo daban a la gente que estaba con proceso de inflamación y con fiebre. Entonces, ahora probablemente se descubren las bases científicas de ese conocimiento que ya está, ¿ya? Entonces, es una buena noticia, encuentro yo.
0: Escuchábamos a María Pilar Sánchez de la Universidad de Santiago, en Chile.

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2: Son las 4.
1: Y 32 minutos.
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0: Son las 5.
1: 5:21.
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0: Son las 5.
1: 5:21.
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3: Es hora de honrar nuestra patria. Este es el himno de la República de Colombia, compuesto en 1887 por Rafael Núñez y música del compositor italiano Orestes Índice.

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1: Son las 6.
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2: Es hora de honrar nuestra patria. Este es el himno de la República de Colombia, compuesto en 1887 por Rafael Núñez y música del compositor italiano Orestes Índice.

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0: Son las 6.
1: 6:25.
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4: Muy buenos días para todos nuestros oyentes de la 95.2 FM. Bienvenidos nuevamente.

0: compartido con sus familias y tengan otra vez una nueva actitud maravillosa para recibir esta semana maravillosa, ¿no? De muchas cosas, muchos eventos aquí en la universidad y por supuesto en sus vidas. Nosotros felices de acompañarlos. Y usted, mi Miguel, ¿cómo sigue de esa gripe? ¿Cómo sigue
1: bueno,
0: de salud?
1: Ya mucho mejor, como se puede dar cuenta, mi Jessica, le iba a decir ya, mi reina. Pero ya mejorando y este fin de semana como cosa rara, juicioso, ayer me dio por cocinar otra vez, por fin, algo suave, contento, tranquilo, con Zeus y esperando que toda esta semana sea una semana muy próspera y que todo nos salga bien en cuanto al cubrimiento de todos los eventos que tenemos en el SECON.
0: Claro que sí, esperamos que sí, así va a ser tanto como para nosotros como oficina y como emisora, como para todos nuestros oyentes que están siempre muy conectados con nuestra energía y con esa buena información. Yo les iba a decir, dizque feliz lunes, inicio de semana.
1: Imagínense,
0: feliz martes,
1: martes.
0: Feliz martes, inicio de semana, aprovechando ese puente festivo que ya en unos momentos también les vamos a hablar un poco, a recordar. Pues de qué se trató este festivo, ¿no? Para que todos lo tengamos allí muy presente.
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0: Como siempre, damos inicio con lo mejor de la información y es que todavía tenemos abiertas las ventas de PIN para los programas de pregrado modalidad presencial para el primer semestre de 2027. Esto irá hasta el 30 de octubre y el valor del PIN es de 157.600. Por supuesto, luego de que usted adquiera este PIN, pues la fecha límite para el cargue de documentos será hasta el 6 de noviembre de 2026. Muy atentos a estas fechas para que no se queden sin realizar ese sueño de ser profesional.
1: Y la Universidad Francisco de Paula Santander está invitando a todos aquellos jóvenes que terminan su año de bachillerato y que se encuentran precisamente mirando a ver qué van a estudiar en su carrera de pregrado, pues les contamos que el día jueves llevará a cabo en nuestra institución el evento Buscando Carrera. Este jueves 15 de octubre, en el lugar es el Coliseo Cubierto de nuestra institución, y se va a llevar a cabo de 8 de la mañana a 4 de la tarde. Así es que se invitan a todas las instituciones educativas de la ciudad y, por qué no, del departamento, para que vengan y conozcan todos los programas académicos que tiene nuestra institución.
0: Miguel, les contamos que también la maestría en transformación digital va a realizar su evento de lanzamiento. Descubre cómo la inteligencia artificial está redefiniendo la transformación digital de las empresas. Tenemos para este evento un invitado internacional que es el señor Ricardo Cocoma, ingeniero MBA, experto en innovación y estrategia digital. Esto será hoy, martes 13 de octubre, a las 3 de la tarde. Recordándole a todos nuestros oyentes, Miguel, que es en modalidad híbrida. Entonces, quienes nos puedan acompañar en el edificio de posgrados, el salón PG303 o a través de las plataformas digitales.
1: Y nuestro vicerrector académico, el doctor Jesús Ernesto Urbina Cárdenas, está invitando a Paideia con el taller virtual Docente que Inspira, Rol Transformador y Perfil del Docente UFPS. Este evento se llevará a cabo mañana, miércoles 14 de octubre a las 4 de la tarde y este evento va dirigido a docentes de la institución de nuestro campus universitarios. Convocan, como les dije anteriormente, el vicerrector académico, unidad de educación virtual y división de recursos humanos.
0: Bueno, Miguel, también les contamos que El proyecto MUNUF,

0: estará, del que les hablamos hace algunos días, Miguel, no sé si de pronto usted lo recuerda, nuestros oyentes lo recuerdan, sí, con nuestros chicos muy talentosos, muy juiciosos, estará dando inicio este 14, será el 14, 15 y 16 de octubre, aquí en la Universidad Francisco de Paula Santander. Es el modelo de Naciones Unidas UFPS 2026. Tu voz, tu debate, tu mundo. Invitan estudiantes de la Universidad Francisco de Paula Santander, pero invitan a la comunidad en general, ¿no? Pueden participar nuestros chicos estudiantes, pueden participar toda nuestra comunidad universitaria, pero también pueden participar personas externas, ¿no? Recordarles que estos van a ser unos eventos simultáneos de debate sobre proyectos de interés público, de interés general, proyectos como la seguridad en las mujeres, proyectos como con temáticas ambientales, con temáticas económicas, sociales y demás. Entonces, esto o la invitación es a representar tu nación, a debatir, a negociar y a construir un mejor futuro. Les recordamos, señor.
1: Siga.
0: Les recordamos este 14, 15 y 16 de octubre aquí en la Universidad Francisco de Paula Santander.
1: Y a propósito de ese tema, también le comento que estuve viendo por ahí por las redes un estudiante de Derecho de nuestra institución, de la Universidad Francisco de Paula Santander, haciendo una intervención en el Congreso de la República.
0: Vio, no me di cuenta, Migue, pero sí, qué importante el poder rastrear, ¿no? Esos personajes que están precisamente interviniendo y están fortaleciendo, ¿no?, nuestra sociedad con ideas, con conocimiento, por supuesto, con experiencia y demás.
1: Bueno, y el programa de Derecho está invitando a la capacitación, procedimiento conciliatorio en asuntos de lo contencioso administrativos. Esta capacitación se llevará el día jueves 15 de octubre a las 10 de la mañana en el Salón de Audiencias 107 del edificio Fundadores. Dirige el doctor Esteban Eduardo Jaimes Botello, procurador 23 judicial segundo para asuntos administrativos de Cúcuta. Organiza el Centro de Conciliación adscrito al consultorio jurídico de la Universidad Francisco de Paula Santander.
0: Miguel, también se viene el Día Mundial de la Alimentación. Innovar hoy para nutrir mañana. Hace la invitación el programa de Ingeniería Agroindustrial. Será este jueves 15 de octubre a las 8 de la mañana en el Auditorio Biblioteca Eduardo Cote Lamos. Se estará llevando a cabo una gran recolecta de alimentos, valoración y orientación nutricional a beneficio de tres fundaciones. Una de ellas tiene nombre como Fundación Esperanza de Ser, Fundación Tincuyay y la Fundación Servidoras. Entonces, esto es una gran iniciativa que, además de conmemorar esta fecha, pues busca el poder fortalecer y el poder aportar un poquito a estas fundaciones que están participando. Apoyan el Programa Mundial de Alimentos, la Alcaldía de Cúcuta en la Secretaría de Salud y el Bienestar Familiar. Y por supuesto, pues la Universidad Francisco de Paula Santander.
1: Y esta información va para todos aquellos estudiantes del campus universitario que desean llevar a cabo el proceso de terminación de materias del segundo semestre, que tienen fecha límite hasta el día viernes 16 de octubre, según calendario académico resolución 158 del 6 de mayo de este año. Información importante: para la terminación de materias no se requiere para sustentar el proyecto de grado ni iniciar cursos de profundización. El director del programa verificará el cumplimiento si es necesaria para solicitar el pasisalvo de grado. Y segundo, solicitudes del semestre vigente. Debe esperar la actualización de notas en el sistema y de la historia académica física para realizar la verificación.
0: Miguel, ¿qué le parece si les contamos a todos nuestros oyentes sobre los indicadores económicos del día? Pues también el pico y placa para que todos ellos tengan muy presentes, de pronto que no se les pase como a mí que iba a decir que feliz lunes. Acuérdense que hoy es martes, el pico y placa cambia y que no le vaya a pasar, por favor, porque yo sé que así como yo a veces se nos va un poquito, no sé qué sería la memoria, nos despistamos, bueno, no sé qué me pasó ahí, pero yo les iba a decir que feliz lunes, entonces puede que a otra personita también le pase.
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1: Bueno, llegando a la sección del muro, nos vamos con los indicadores económicos para hoy, martes 13 de octubre. Martes 13, ni te cases ni te embarques, dice el dicho. Dólar TRM abrió hoy en 3.194 pesos con 44 centavos. Dólar compra en casas de cambio en 3.174 pesos promedio y dólar venta 3.275. El euro abrió cotizándose en 3.569 pesos con 15 centavos, bajó 7 pesos 35 centavos. El petróleo Brent barril, $106 con 2 centavos, subió $1.84 centavos. Y el café Libra tuvo una caída de 9 centavos de dólar, quedando en $3.51 centavos. Oro onza también tuvo una baja de $26.33 centavos, quedando en $4.169 con 69 centavos. Pico y placa para hoy martes, el particulares nacionales, extranjeros, motocicarros, las terminadas en 3 y 4 y para taxis y las terminadas en 3.
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0: Miguel, y hoy, martes, hacemos un recorrido por algunas efemérides que nos invitan a conocer nuestra historia, reconocer la diversidad cultural, cuidar nuestra salud y comprender la importancia de la prevención. Recordaremos, por supuesto, en un inicio, el Día de la Raza, que en Colombia se conmemora como el Día de la Diversidad Étnica y Cultural de la Nación Colombiana. También hablaremos del Día Internacional por la Reducción del Riesgo de Desastres, el Día Mundial de la Trombosis. Además, destacaremos a Mercedes Ábrego, una mujer recordada por su participación en la independencia y por su legado histórico en nuestra hermosa ciudad de Cúcuta. Vamos a iniciar entonces con el Día de la Raza o el Día de la Diversidad Étnica que se conmemoró el día de ayer, 12 de octubre. ¿Para qué? Para que usted tenga muy presente que ese festivo que usted descansó y compartió en familia, pues precisamente porque es que era festivo. Y es que cada 12 de octubre se recuerda la llegada de la expedición de Cristóbal Colón a América, ocurrida en 1492. Este acontecimiento marcó el inicio de un proceso de contacto entre Europa y América que transformó profundamente la historia de ambos continentes. Sin embargo, este proceso también estuvo acompañado de la conquista, la colonización, la explotación y graves consecuencias para los pueblos originarios. En Colombia, esta fecha recibe oficialmente el nombre de Día de la Diversidad Étnica y Cultural de la Nación Colombiana, establecido mediante la Ley 2347 de 2024. La conmemoración invita a reconocer la riqueza cultural de las comunidades indígenas, afrocolombianas, raizales, palenqueras y del pueblo Rom, así como sus tradiciones, lenguas, conocimientos y aportes a la identidad nacional. Más que recordar un acontecimiento histórico, pues esta fecha nos invita a reflexionar sobre nuestra memoria, valorar nuestras raíces y promover el respeto por la diversidad cultural.
1: Y hoy también conmemoramos a Mercedes Ábrego, heroína de la independencia de Cúcuta. Y al hablar de nuestra historia, hacemos una pausa para recordar a Mercedes Ábrego, una mujer reconocida por su apoyo a la causa independentista en la región de Cúcuta. Según la tradición histórica, Mercedes Ábrego apoyó a las fuerzas patriotas y confeccionó una casaca bordada destinada al libertador Simón Bolívar. Su compromiso con la causa independentista, la convirtió en una figura recordada por su valentía y participación en uno de los procesos más importantes de nuestra historia. La tradición histórica sitúa su ejecución un 13 de octubre de 1813 durante la Reconquista realista debido a su apoyo a los patriotas. Su historia nos recuerda que la independencia no fue protagonizada únicamente por los hombres que combatieron en los campos de batalla. También hubo mujeres que contribuyeron desde distintos espacios y que asumieron grandes riesgos por sus convicciones. Recordar a Mercedes Ábrego es reconocer el papel de las mujeres en nuestra historia y mantener viva la memoria de quienes contribuyeron a la construcción de nuestra identidad regional y nacional.
0: Miguel y oyentes, y es que ahora sí, cada 13 de octubre, las Naciones Unidas promueven el Día Internacional para la Reducción del Riesgo de Desastres, una jornada que busca crear conciencia sobre la importancia de prevenir emergencias y disminuir sus consecuencias humanas, sociales, económicas y ambientales. Esta conmemoración promueve una cultura de prevención y fortalece la preparación de las comunidades frente a amenazas como terremotos, inundaciones, deslizamientos e incendios. La gestión del riesgo no depende únicamente de los organismos de emergencia, también requiere información, planificación, educación y participación ciudadana. Desde nuestros hogares y universidades podemos contribuir identificando rutas de evacuación, preparando planes familiares de emergencia y conociendo los riesgos de nuestro entorno, porque estar preparados para marcar la diferencia y ayudar a salvar vidas.
1: Y hoy también se conmemora el Día Mundial de la Trombosis. También cada 13 de octubre se conmemora el Día Mundial de la Trombosis, una iniciativa internacional que busca informar sobre la condición médica y promover su prevención y detección oportuna. La trombosis ocurre cuando se forma un coágulo de sangre dentro de un vaso sanguíneo y cuando afecta las venas profundas con frecuencia de las piernas, que puede provocar una trombosis venosa profunda. Si un coágulo llega a los pulmones, puede causar una embolia pulmonar, una emergencia médica potencialmente mortal. Entre los factores de riesgo se encuentran la inmovilidad prolongada, algunas cirugías y determinados antecedentes médicos. Por eso es importante conocer los factores de riesgo, mantener hábitos saludables y consultar a un profesional de la salud ante síntomas sospechosos. La hinchazón o el dolor de una pierna pueden requerir valoración médica, mientras que la dificultad repentina para respirar o el dolor torácico intenso exigen atención de emergencia. La información, la prevención y el diagnóstico oportuno son fundamentales para proteger nuestra salud.
0: Claro que sí, Miguel, y toda esta información se las compartimos con el fin de que usted lo tenga muy presente. Por lo menos en esta prevención a la trombosis están las pausas activas, ¿no, Miguel?
1: Sí, señora.
0: El poder hacer movilidad, el poder hacer ejercicio de vez en cuando, por lo menos unos 15 minutos al día, le puede a usted prevenir esta condición y muchas otras posibles enfermedades.
1: Sí, señora.
0: Este fue nuestro recorrido histórico y ahora vamos con un recomendado musical, Migue. Y es esto, yo no sé si ustedes lo han notado hace unos días que las canciones están como un poquito tristes y yo no les había podido comentar que es parte de una estrategia que estamos desarrollando en redes sociales para que vayan y nos busquen en Instagram como UFPS Radio, y es ¿qué canción te da terror escuchar? Precisamente es de un poco de humor, haciendo referencia a estas canciones que tú las escuchas y de pronto tienen un impacto emocional o ahí en el corazoncito. Entonces las canciones de hoy son de esas que a veces da terror escuchar, Migue. ¿Qué le parece si nos complace con un recomendado musical?
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1: Bueno, como tú lo dices, Reina, llegando a nuestro recomendado musical, hoy cambiamos el ritmo para conectar con una canción que nos habla de los recuerdos, la nostalgia y esas personas que, aunque ya no estén en nuestra vida, siguen habitando nuestra mente y nuestro corazón. Se trata de Fantasmas, del cantante y compositor mexicano Junbe, con una propuesta de pop alternativo, una interpretación íntima y una atmósfera envolvente. Junbe convierte los sentimientos más difíciles de explicar en música, porque a veces lo más difícil no es despedirse de alguien, sino aprender a vivir con todo lo que dejó en nuestra memoria. Esto es Fantasmas, nuestro recomendado musical de hoy, aquí en la UFPS Radio 95.2 FM.

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2: Bueno, Miguel, y esta canción sí da un poquito de terror, ¿cierto?
3: Sí, pero esa la rodamos nosotros aquí en la emisora.
2: Claro que sí, bueno, y esa es la invitación a que vayan a UFPS Radio en nuestras redes sociales e interactúen con nosotros, nos dejen esas canciones que les dan terror, que nosotros también pues se las programamos en el programa y a lo largo del día y de la semana, por supuesto, aquí con la mejor música sin interrupciones, ¿no?
3: Sí, señorita, así es.
2: Y ahora sí, vamos...
3: Y la mejor música del nororiente colombiano, ¿no?
2: Claro que sí. Ahora sí les voy a presentar, voy a tener el gusto de presentarles o de darles introducción a nuestros invitados especiales que vienen con muy, muy buenas noticias para nuestra universidad. Y es que la pasión por el deporte universitario se vive en... Magazine Siente la U el día de hoy. Pues vamos a hacer un balance de una experiencia que llevó el talento, la disciplina y los colores de nuestra Universidad Francisco de Paula Santander hasta Medellín, hasta el departamento de Antioquia. Pues del 26 al 9 de octubre se desarrolló la fase nacional de los 33 Juegos ASCUN Nacionales para este año 2026. Un encuentro que reunió a deportistas de diferentes instituciones de educación superior del país para competir, demostrar sus habilidades y vivir una experiencia que va mucho más allá de las medallas. Detrás de cada competencia hay meses de entrenamiento, sacrificios, compromisos académicos y un equipo de entrenadores que acompaña cada paso. Por eso hoy queremos conocer pues cómo les fue a nuestros chicos, ¿no? A algunos de nuestros chicos, porque estuvimos en bastantes deportes y por supuesto fueron bastantes deportistas, pero hoy vinieron unos en representación. Les queremos presentar, bueno, por supuesto también, presentar al profesor Freddy Navarro, coordinador de deportes de la Universidad Francisco de Paula Santander, quien también pues, nos va a contar cómo les fue a todos nuestros chicos deportistas protagonistas en esta experiencia nacional. Bienvenido, profe Freddy, a Magazine Siente la U. Él muy juicioso todo el tiempo estuvo enviándonos los reportes de cómo iban nuestros chicos en ese podium y nos fue súper bien. Bienvenido, profe.
4: Sí, muchas gracias, Reina. Muchas gracias a Miguel Ángel, en verdad, por darnos esta gran oportunidad a estar pues, hoy dándole muy buenas noticias. Y esto se dio pues, gracias a la gran inversión que hace la Universidad Francisco Paula Santander, a la administración de la universidad en cabeza de nuestra rectora Sandra Ortega. Y bueno, eso es una muy buena participación que tuvimos, en verdad, un balance, como yo siempre lo he hecho, un balance muy positivo, pues, de esta gran participación y de ahí, pues, haber ocupado, pues, unos puestos honrosos y te cuento, Reina, que de 130 universidades estar en el puesto 22 para nosotros es muy importante, para la institución, para el Norte de Santander y para la región Oriente.
2: Claro que sí, y eso precisamente es el esfuerzo de todos estos chicos, ¿no? Que sudaron esa camiseta y la dieron toda para precisamente destacarse en cada una de sus disciplinas.
4: Sí, en verdad que estuvimos participando, Reina, como te contaba anteriormente, con 5 disciplinas deportivas, como fue el rugby femenino, el baloncesto masculino, atletismo, tenis de mesa, natación. Estuvimos allá con 42, una delegación de 42 personas entre estudiantes, delegados y entrenadores, y en verdad que, como te decía, un balance muy positivo, en verdad que de mucha y satisfacción, pues, de ver a estos atletas que estamos en este momento o que están en este momento aquí, en verdad para mí fue muy satisfactorio, pues, ver a ellos montados en el podio, colgándose las medallas. En verdad que es una gran alegría, para mí personalmente es una gran alegría de que nuestra institución, la Universidad Francisco Paula Santander, esté entre los 22 en estos momentos, como te decía, puesto pues ocupando una de los puestos honrosos, como te decía, y creo y estoy seguro que es la Universidad del Norte de Santander la que ocupó el primer lugar.
2: Claro que sí. Y es que allí estamos, ¿no? Llevando la batuta siempre. Pues no es porque yo haga parte, ¿no? No es porque yo haya estudiado acá, porque esté trabajando acá, porque yo quiero la universidad, pero ahí estamos nosotros sacando el pecho por todo el departamento y el nororiente colombiano.
4: Sí, eso es lo que a mí me alegra, Reina, y en verdad agradecido con ustedes, con UFPS Radio 93.5, ¿no?
2: 95. No. Lo voy a anotar por acá.
4: Anótemelo por ahí, sí. Y en verdad muy agradecido con ustedes porque han estado muy, muy presentes, muy pendientes de lo que es lo que pasa en el deporte universitario y más el deporte aquí en la Universidad Francisco Paula Santander.
2: Claro que sí, todo el centro de comunicaciones también. Allí estuvieron en Facebook publicándose todos los resultados todo el tiempo. También en la página web se van a estar realizando las publicaciones porque merecen que toda la comunidad académica y toda la ciudad pues se dé cuenta de quiénes fueron estos deportistas que están mostrando ese talento. Y ahora sí vamos a presentar a Brandon Andrés Avendaño Boada, estudiante de Ingeniería Electrónica que estuvo representándonos en el deporte de natación, al igual que Santiago Ríos Peña, en representación femenina. Esa fuerza femenina tenemos a nuestra estudiante Juliana Duarte, quien precisamente viene como deportista de rugby. Y también nos van a contar pues cómo les fue, ¿no? Esa experiencia propia de los deportistas, de los protagonistas de este espacio informativo, pero de lo que fueron estos días de deporte nacional también, ¿no? Fueron ellos quienes estuvieron allí muy al tanto y muy presentes. Bienvenidos al Magazine Siente la U de la UFPS Radio 95.2 FM.
1: Buenos días, pues como ya lo mencionaron, mi nombre es Brandon Andrés Avendaño Boada, soy estudiante y atleta de alto rendimiento de la Universidad Francisco de Paula Santander, ¿sí? Pues contándoles un poquito de mi experiencia allá en Medellín, en estos Juegos Nacionales ASCUN universitarios, pues la verdad me sentí honrado y orgulloso de poder representar con el uniforme de mi universidad y poder alcanzar lo más alto del podio en mi prueba de reina, que fue el 200 metros mariposa, y también otra vez volver a rascar el podio en mi segunda prueba, que fue el 200 de espalda. La verdad me siento pues muy orgulloso y de haber representado mi universidad y haberlo puesto en lo más alto. También me siento muy feliz por compartir esta nueva experiencia con mis compañeros y demás entrenadores.
2: Claro que sí, cuéntenos, ¿cuáles fueron esas posiciones?
1: Pues, en las pruebas que yo nadé, las que rescatamos las medallas fueron en el 200 metros mariposa, que fue una prueba muy luchada, la verdad, porque pues habían muy reales muy fuertes, y fue como hasta el último metro que pude ganar. Y la del 200 espalda, que también fue lucha desde el principio, pero pudimos alcanzar el podio.
2: ¿Oro?
1: No, el 200 mariposa fue el oro.
2: Okay.
1: El 200 metros de espalda sí fue podio de tercer lugar.
2: Okay.
4: Medalla de bronce.
2: Medalla de bronce, pero trajimos medalla, ¿cierto? Nos ganamos esa medalla. Y qué chévere que dijo nuestro compañero, nuestro invitado especial, que hasta el último metro la luchó, pero la logró. Y es que precisamente es eso, ¿no? De eso se trata, de dejarlo absolutamente todo, diría que en la piscina en este caso. En el agua, claro que sí. Ahora vamos con nuestro segundo nadador del día, que también se lo dije, ¿no? Está por ahí un poco influencer en otras redes sociales. No sabemos si ya es deportista, si ya es conocido en la ciudad. Pues bueno, ya lo he visto también en otras publicaciones allí destacando su participación en Medellín.
5: Buenos días, mi nombre es Santiago Ríos, estudiante de Comercio Internacional. Y pues nada, la experiencia de este nacional en Medellín, representando a la universidad, la verdad que fue muy buena. Ya son mis terceros Juegos Nacionales Universitarios, y esta vez me sentí orgulloso por representar a la universidad, orgulloso también de poder llevarla hacia unos muy buenos puestos a nivel nacional, y nada, orgulloso.

0: también de mi resultado en las pruebas.
1: Cuéntanos, Santiago, ¿cuáles fueron esas competencias en las que usted participó y cuáles fueron esos logros que obtuvimos?
0: Bueno, yo participé en un total de 5 pruebas, fueron 4 de oro, 1 de plata. Las de oro fueron en las pruebas de 100, 200 metros pecho y 200 y 400 metros combinados. Y la plata, que se me escapó por poco, fue en el 50 metros pecho.
1: Imagínese usted, casi 5 de 5 medallas de oro.
2: Sí, Reina, en verdad lo que te decía, con mucha satisfacción, pues esta gran participación de estos atletas, en verdad. Ese creo yo que era como el objetivo que ellos se propusieron, pues, para eso entrenaron, para eso se sacrificaron y lo hicieron con mucha responsabilidad. Para mí, vuelvo y repito, nos hicieron también engrifar, sacar
1: El
2: pecho,
1: profe sintió
2: en
1: como
2: verdad.
1: esta celebridad colombiana que se erizó cuando los
2: Sí,
1: veía ganar, ¿sí?
2: sí.
1: Por estar mencionada, no dije
2: Sí,
1: nombres, no hice
2: sí.
1: una referencia al aire.
2: Sí, en
1: Es válido
2: verdad.
1: porque es una acción natural del cuerpo.
2: Sí, yo creo que ya Santiago y bueno, ahora Brandon nos tiene enseñados ya
1: A esos buenos
2: a esos
1: puestos,
2: buenos puestos,
1: ya.
2: a esos buenos logros, a esas buenas medallas. Y en verdad que muy contento con esta gran participación. Y ante todo, Reina, lo que a mí siempre me preocupa es el tema de la disciplina y un muy buen comportamiento por parte de
1: Se
2: ellos.
1: comportaron
2: Y de
1: como...
2: ahí el sacrificio, esa responsabilidad y de ahí los resultados, Reina.
1: Claro que sí, bueno. Y la
2: Sí,
1: disciplina.
2: Miguel, para nosotros, y cuando hay responsabilidad, hay sacrificio, hay disciplina, ahí están las medallas.
1: Claro que sí, bueno. Ahora vamos con ese poder femenino del deporte. Y digo poder femenino del deporte porque por mi lado no fue. Yo dejo toda mi responsabilidad en nuestra compañera que nos está acompañando el día de hoy, que está con el deporte o representando a nuestras deportistas del equipo de rugby femenino.
3: Buenos días, mi nombre es Juliana Duarte, estudiante de Ingeniería Agronómica, y hoy quiero hablarles de que realmente mi experiencia en el School Nacional fue bastante bonita y significativa, ya que logramos el segundo puesto a nivel nacional. Es un logro que de verdad ya hace 3 años no lográbamos alcanzar, ya que no, lastimosamente no alcanzábamos el podio, pero incluso en el 2023 quedamos de campeonas nacionales. Y la emoción fue tanta al poder alcanzar este logro que de verdad fue un sacrificio bastante grande debido a la disciplina más que todo. Sé que tanto yo como mis compañeras queremos destacar y agradecer a nuestro entrenador Asdrúbal, porque la dedicación de él, de creer en nosotras, por impulsarnos a siempre dar lo mejor y, como siempre dice él, jugar con el corazón.
1: Tan
3: Siento que es
1: hermoso.
3: algo que nos ha impulsado muchísimo a poder salir adelante y demostrar estos resultados representando a la universidad. Más que una medalla, nos llevamos una experiencia que nos une como equipo y nos recuerda que detrás de cada logro hay sacrificios, aprendizajes y personas que hacen posible que lleguemos tan lejos. Este logro también es de nuestro profesor y de nuestra universidad, tanto como de Freddy, porque ha sido alguien que nos ha apoyado también muchísimo. Y pues, si Dios quiere, el otro año vamos por más.
1: Claro que sí, bueno, ya tuvimos ese primer lugar, volvimos a recuperar el podio en el segundo lugar y yo sé que para el siguiente año recuperamos ese oro, esa medalla de oro y ese primer lugar para el equipo de rugby femenino, que déjeme felicitarla. Siento que es un deporte bastante fuerte, ¿no? Bastante de rendimiento, de resistencia y de todo
2: Rudo,
1: este
2: creo yo,
1: es
2: ¿no?
1: rudo, sí. Pero allí están nuestras niñas dándola toda hasta el final, jugando con el corazón, precisamente como lo dice su entrenador Asdrúbal, que de hecho también ella resalta algo muy importante, Migue, y es ese trabajo que se hace de entrenamiento, ese trabajo que se hace de preparación, tanto física como mental, tanto emocional también, para poder pues entregarse, enfocarse, por supuesto, y obtener esos resultados que tanto se esperan. Déjeme compartir a través de usted a todas sus compañeras mis más grandes felicitaciones. Yo creo que la conversación del día de hoy es como cuando, pues yo no tengo hijos, ¿no? Pero más o menos veo que los papás, cuando preparan a sus hijos para cierta tarea y los envían por lo menos a estudiar y los resultados son excelentes, pues los papás se alegran tanto como si fueran ellos mismos los que hubieran ido a jugar y hubieran ganado esas medallas de oro. Porque yo la verdad me siento muy emocionada y ni siquiera, no, yo de deporte nada, o sea, sé de radio. Más que de deporte, pero me alegro con ustedes, me alegro con esa disciplina, con ese esfuerzo y ese trabajo y por supuesto con esos buenos resultados, porque no es mentira que pues uno entrena y uno se esfuerza para tener esos resultados precisamente para alzar esa medalla de oro para estar allí en los primeros lugares y precisamente ustedes pues fueron los que hicieron posible que la Universidad Francisco de Paula Santander estuviera en el puesto número 22 a nivel nacional, teniendo en cuenta que son universidades de todo tipo, de todas
2: 130 universidades participaron.
1: 130 universidades que estuvieron participando con todos los deportistas. Y bueno, creo que nuestro papel fue importante. Creo que nos fue bastante bien, siempre queriendo mejorar, por supuesto, y siempre buscando ese avance, ¿no? Quisiera que me contaran. Pues a nivel de competencia, a nivel, bueno, ya tienen otras experiencias, no es la primera vez que participan ninguno de los tres, pero ¿qué fue lo más retador para esta ocasión en participar en los Juegos ASCUN?
4: Pues la verdad yo siento que lo más retador en el sentido fue como el cambio así, por decirlo así, como el cambio de clima. Pues como estamos acostumbrados a Cúcuta, que uno es una ciudad más o menos caliente, pasar a Medellín, que para esos días que llegamos justamente estaba lloviendo o hacía bastante frío, pues obviamente como que el cambio de clima puede afectar a veces a los cuerpos. Y pues siento más que todo como la mentalidad también, que jugó un factor importante pese a eso, porque pues yo lo digo de mi parte y pues creo que para todos fue igual, como el poder tener a un compañero que nos motive, que nos apoye, poder sostenernos junto a él y pues eso nos hizo avanzar ante todo.
1: Y Santiago, espéreme un momentico, antes de continuar, cuénteme usted por qué es tan famoso en redes sociales.
0: No, yo no soy famoso. Yo prácticamente no tengo redes sociales, pero bueno, si me ven por ahí, eso significa algo bueno.
1: No, es molestando, es broma. Pero sí lo hemos visto en las redes sociales de otras instituciones, de otras entidades de nuestra ciudad. Cuéntenos, ¿usted se dedica a esto? ¿Hace cuánto se dedica a la natación? ¿Lo hace como un hobby o qué es lo que hay detrás de?
0: No, pues obviamente es un hobby, pero ya también es una parte de mi vida que yo lo tomo como muchos sueños y metas que tengo y es prácticamente mi trabajo sin serlo porque yo disfruto de esto y obviamente es una responsabilidad junto al estudio y claro, pues yo me dedico también a esto y gracias a eso tengo el apoyo de lo que es la caja de compensación Confanorte, que es mi patrocinador.
1: Ok, porque yo lo vi y decía el estudiante, no creo que no decía el estudiante, pero yo reconocí el nombre, pero ese es el estudiante de nosotros, de la Universidad Francisco de Paula Santander. Y bueno, felicitaciones. Ahora sí, cuénteme por favor, ¿qué fue lo más retador de esta ocasión? Que no es la primera, es ya la séptima, nos dijo hace.
0: No, es el tercer año.
1: Ah, el tercero, sí. Perdón, me fui muy, muy arriba, sí. El tercer año, cuéntenos. ¿Cuál fue ese reto que asumió en esta ocasión que de pronto fue diferente a las otras ocasiones?
0: Nada, pues primero lo diferente a las otras ocasiones fue claramente tener compañía, ya que en las otras dos ocasiones anteriores había viajado yo solo de mi delegación de natación. Y pues esta vez tuve a otros tres compañeros, bueno, cuatro compañeros, y pues fue algo muy, muy bueno porque tener compañía estos 5 o 6 días que estuvimos allá, pues es algo bueno en vez de estar solo. Y nada, pues también a nivel personal, el mayor reto fue que pues vengo de una lesión y pues pude sacarlo adelante, aún así todavía siguiendo luchando contra esta. Y nada, pues me motivé y pude sacar los resultados y ya pues llegarme acá a recuperar bien.
1: Miguel, una lesión viene... pasando una lesión y obtuvo 4 medallas de oro,
2: y una de plata.
1: Y una de plata. En las 5 disciplinas en las que participó. Entonces, pues no sé.
5: Hágame el favor, ¿no? Ahí está el esfuerzo, no,
2: y,
5: el ejemplo.
2: Y es que Miguel,
5: la berraquera.
2: Y es que Santiago Ríos, ¿cuántos semestres lleva, Santiago?
0: Yo voy en el 7º semestre.
2: Séptimo semestre. Yo creo que no ha representado en todos los semestres que ha estado aquí y ha obtenido muy buenas medallas. Y en verdad que felicito a Brandon, a Santiago, a Juliana también. Y por favor, me le da un abrazo a todas las niñas, como yo los dije. Y también, Reina, me faltaba resaltar pues a todas y a todos los estudiantes que hicieron parte de estos juegos y nos representaron muy dignamente, pero no pudieron llegar al podio.
1: Claro.
2: Como fue baloncesto masculino, todos los muchachos. De por sí, uno de los estudiantes ahorita en baloncesto masculino en estos Juegos Nacionales Universitarios fue seleccionado y en estos momentos está representando al equipo Sabios Profesional en el profesionalismo de baloncesto. Fue llamado, en estos momentos está allá en Manizales. Y en verdad eso es lo que deja de todos estos espectáculos que ellos brindan. El caso, no sé si Santiago nos cuenta un poquito a nivel nacional qué puesto ocupas, porque una cosa es a nivel universitario y otra es el tema a nivel nacional, que también es la disputa que hay, ¿no, Santiago?
0: Claro, pues a nivel nacional en general, pues ya abiertamente, lo que son todos los nadadores, pues estoy compitiendo contra, se podría decir, otros 2 nadadores que también son muy buenos en la disciplina, pues obviamente que yo hago. Y nada, pues a veces van ellos, a veces voy yo, pero esa es la lucha. Y nada, pues al otro año, que son los Juegos Nacionales de Colombia, pues la meta es poder traer acá las medallas que hace muchos años no trae Norte Santander y ojalá sean de oro.
1: Yo creo que
2: y,
1: sí.
2: Y te decía, Reina, perdón, te decía del saludo y resaltar en este momento a baloncesto masculino que no pudo. Ocupó el puesto 7º. El tema de atletismo, pues una muy buena competencia también a sus entrenadores. El tema de tenis de mesa, desafortunadamente no pudimos dar el paso porque nos encontramos con una niña de la Selección Colombia tenis de mesa y eso es lo que encontramos nosotros en Juegos Nacionales Universitarios, Reina. Todos ellos encuentran con muchas integrantes que de repente hay instituciones y que hacen parte de las selecciones. Sí, en verdad que son encontrar en Juegos Nacionales ya es encontrarse ya con un nivel alto y es encontrarse uno con deportistas de las diferentes instituciones de educación superior que hacen parte de la Selección Colombia. Para nosotros traer una medalla es importantísimo y más para ellos.
1: Claro que sí. Juliana, cuéntenos por favor cuál fue ese gran reto que afrontaron usted y todas sus compañeras del equipo, porque a diferencia de natación, pues esto es un trabajo de equipo, ¿no? Un trabajo donde tienen que fortalecerse y estar todas en una sola, con una sola meta, ¿no? Y coordinadas.
3: Pues la verdad, el reto de absolutamente todas, porque somos un deporte en conjunto, es que la mayoría tenemos lesiones, ligamentos, rupturas de completas de ligamentos, cruzados, anteriores, posteriores, esguinces, o sea, absolutamente todo tipo de lesión usted va a encontrar en cualquiera de nuestras jugadoras. Uh-huh. Pero siento que el reto más grande es mental. Nuestro deporte es un poco brusco, sí, pero todo tiene su interés. Es también de técnicas, de absolutamente todo, de cada movimiento. El rugby, la modalidad que nosotros jugamos, consta nada más de 2 tiempos de 7 minutos, o sea, es muy corto, pero la intensidad en la que se juega es bastante potente, como por decirlo así. Y sinceramente, como le venía diciendo, siento que todo es muy mental. A la hora de entrar, nosotros jugamos en este nacional, la verdad, el equipo de Antioquia, que fue la final de nosotros, el de la ODEA, la mayoría eran mujeres de Selección Colombia. Y es lo que encontramos en un nacional, como dijo el profesor ahorita. Pero como nosotras nos hablamos mucho antes de entrar a cada partido y nos decimos, somos personas totalmente iguales. Todas tienen ojos, todas tienen brazos, todas tienen dedos. A ninguna nos falta nada más. Ellas no son más que nosotras. Y es algo que nos mentalizamos y a la hora de entrar es muy charro, ya que a la hora de jugar nos decimos, no pasa, la tacleamos. Nosotras somos más duras, nosotras somos como agua. El agua rompe piedras. el agua hunde y nosotras podemos hacer lo mismo. Y la verdad, todo siento que es muy mental, ya que muchas veces nos dejamos llevar por cosas externas, pero a la hora de jugar todas somos una y tenemos que sacar la cara. Y la verdad siento que es de mucha ayuda hacer un deporte en conjunto. Puede que tengamos discordias en algunas ocasiones, pero a la hora de jugar todas somos una.
1: Claro que sí, de esa manera también pues se apoyan, se protegen, se fortalecen, se cubren también entre sí, ¿no? Y yo creo que les fue súper bien en Medellín, Migue, porque ya vinimos diciendo charro. Es muy charro, entonces...
3: Es que yo no soy cucuteña.
1: Ah, ¿usted de dónde es? ¿De Medellín?
3: No, yo soy del sur de Bolívar.
1: Ah. Sí, bueno, yo lo escuché cuando estuve viviendo en Medellín. El tiempo que estuve viviendo en Medellín, todo el tiempo decían, ay, tan charro, y yo... ¿Eso qué es? Ah, bueno, en Medellín también me consta porque estuve viviendo allá un tiempo y lo dicen mucho, entonces pensé por eso que podía mencionar la palabra. Pero bueno, aquí está acogida en nuestra ciudad con este calorcito humano, con ese calorcito que nos representa. Profe, de verdad que queremos felicitarlo a usted, a todos los deportistas que estuvieron representándonos a nivel nacional allí en el departamento de Antioquia, teniendo en cuenta que se disputaron algunos juegos en diferentes zonas del departamento, ¿cierto? Medellín, Bello, Envigado.
2: Sí, sí.
1: Los escenarios deportivos pues fueron variados y de verdad que estoy completamente segura de que todos nuestros deportistas hicieron y dieron lo mejor de sí mismos y precisamente pues eso fue el resultado de los del puntaje, de los puntajes que pudimos obtener, siempre alentándolos a que continúen así de fuertes, a que continúen así de disciplinados, por supuesto. Y a los chicos que nos estuvieron acompañando el día de hoy, la invitación es a que sigan con esa disciplina, que sigan teniendo como foco principal el deporte, que además de poder ser un trabajo, como lo dijo Santiago, y que no es un trabajo porque además lo puede disfrutar, además fortalece su salud, además de eso puede tener valiosas oportunidades como en este caso ahorita representar a la universidad en otra ciudad. Creo que es una de las pequeñas cosas que les pudieran pasar como deportistas, ¿no, profe? Ya tenemos después incluso juegos internacionales, otro tipo de representaciones, no solo de parte de la universidad. Entonces en sus manos está el poder seguir disfrutando de este talento que ustedes tienen como deportistas, no solo de ustedes tres, sino también todos los deportistas. Profe, por favor, me les extiende un fuerte saludo desde la UFPS Radio y por supuesto de todo el Centro de Comunicaciones. Además, agradecer por supuesto a la doctora Sandra Ortega Sierra, que de alguna manera pues estuvo allí alentándolos y haciendo posible que todos pudieran participar en Medellín, además pues de la Vicerrectoría de Bienestar Universitario, donde se preocupan por todo el bienestar, valga la redundancia, de nuestros estudiantes y de fortalecer estas habilidades deportivas.
2: Sí, al doctor Luis Eduardo Trujillo Toscano, vicerrector de Bienestar Universitario, ¿verdad? Agradecerle también a él por su gran gestión que se hizo ante la rectora Sandra Ortega, tal como lo mencionabas, y es una muy buena inversión que se hizo pues para que todos estos estudiantes que hacen parte de la selección nos representaran muy dignamente en estos Juegos Nacionales Universitarios. Ahora lo que nos queda pues esperar la invitación a la siguiente fase, que es la fase internacional. En verdad estamos ya ahí listos pues, como dice, y esperar el llamado que hace ASCUN a los diferentes atletas para que represente, pues ahorita no es solamente al Norte de Santander ni a la región Oriente, sino a Colombia en esta fase internacional. Así que muy contentos y en verdad, Reina, a ustedes, a UPS Radio 95.2.
1: Eso, profe, juicioso.
2: 95.2, en verdad, por ese gran apoyo y está muy pendiente del deporte universitario acá en la universidad.
1: Profe, rápidamente, si los convocan a los Juegos Internacionales, ¿tienen alguna fecha tentativa de cuándo podrían estarse desarrollando?
2: No, en verdad no tenemos fecha en este momento, okay. Pero creo que es para el 2027,
1: okay.
2: Ya en el 2027, creo que es por ahí en julio. ¿Me ayuda, Brando, si tiene alguna...?
4: Si no estoy mal, las fechas son en el 2027, sí. Del 1 al 12 de agosto.
1: Ok, bueno, todavía tenemos tiempito para que se sigan preparando todos nuestros deportistas.
2: A sí, ver, esa es la mira ahorita, pues. La,
1: eso les iba a preguntar, les iba a preguntar rápidamente a nuestros deportistas.
2: Y va a ser en Corea, ¿no, Reina?
1: Ah, no, él ya dijo, está emocionado. Sí. Él está, mejor dicho, apuntándole a esa fase internacional.
2: Sí.
1: ¿Qué sigue ahorita después de esto a nivel de deporte para ustedes? Ya que, pues, no sé si, bueno, Santiago sí, lo hace afuera y en otras entidades, Brandon también. Cuéntenos qué sigue así rápidamente ya para ir cerrando este espacio.
0: Bueno, pues lo que sigue, primero que todo, seguir entrenando y nada, pues prepararnos para los siguientes torneos nacionales que son en diciembre este año y ya pues apuntar para el otro año torneos internacionales, tanto de Selección Colombia en general como también puede ser una Selección Colombia en universitaria, ya que pues por la medalla de oro pues tanto Brandon como yo tuvimos un cupo para lo que es el Mundial de Corea del Sur, que pues ya Brandon dijo que era del 12 al qué, al
2: el primero al 12.
0: Del primero al 12 de agosto del 2027. Y claramente también el último objetivo del año siguiente será pues los Juegos Nacionales.
1: Nuevamente.
0: Y ya. Sí, y pues el objetivo, sacar medallas y ya.
4: Pues para mí los objetivos ahorita está el corto, que es de aquí a diciembre, que es como el interclubes, que es a nivel nacional, representando al club al que, por el que estoy nadando. Sí. Y ya el otro año también sería buscar la clasificación para el Nacional Interligas, para representar a mi departamento, buscar la clasificación a la fase internacional de los Juegos Ascun. Y también como mi compañero Ríos, el último punto sería ya participar en los Juegos Nacionales, que es esa proyección, buscar meterme en finales y poder traer una medalla al departamento.
1: Claro que sí, Juliana.
3: Nosotras, una parte del equipo acá de la universidad, estamos con Norte también. Ahorita lo que se viene en noviembre son clasificatorios, entonces nada, a seguir entrenando.
1: Bueno, de verdad felicitaciones, chicos. La invitación es a que nos sigan en redes sociales UFPS Radio y UFPS Cúcuta y que por supuesto ustedes al igual que profe se comprometan con nosotros con esa información, esas buenas noticias para que toda nuestra comunidad universitaria también esté al tanto sobre ese talento que tiene la Universidad Francisco de Paula Santander a través de ustedes como deportistas. Felicitaciones, me extienden la felicitación también a todos sus compañeros y quedan cordialmente bienvenidos siempre aquí a la UFPS Radio, el profe lo sabe. Les deseamos, por supuesto, a todos nuestros oyentes un excelente día y un excelente inicio de semana y que sigan siempre acá conectados con la buena información y la buena música.
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0: Son las 9.
1: Las 9.
2: Y 32 minutos.
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1: Son las 10.
2: Las 10.
3: Y 3 minutos.
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1: Son las 10.
2: Las 10.
3: Y 31 minutos.
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1: Son las 10.
2: Las 10. Y 55 minutos.
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11: Muy bien, pues ya estamos en Súbele a la Ciencia y yo estoy súper contenta porque estoy de regreso en la Prepa 2. Ha sido siempre un recibimiento para mí, para todo el equipo, súper bonito. Y les pido, por favor, pues que nos den un aplauso para recibir el programa. Y déjenme les cuento que hoy tenemos un súper programa porque traemos, vamos a hablar, por ejemplo, sobre un tema que a mí me fascina, que es la astronomía. Estaremos con Alejandro Fara. También hablaremos sobre inteligencia artificial. Y por último, tenemos una sección que a mí me encanta, que es Asexórate, y viene con nosotros Amanda Román. Y entonces, bueno, el programa va a estar súper, súper, súper de lujo. Y bueno, pues ahora vamos a comenzar con Súbele a la Ciencia.
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11: Oigan, y ya les dije que vamos a hablar de uno de mis temas favoritos y es astronomía. Y para eso les pido que le den un fuerte aplauso a Alejandro Fara del Instituto de Astronomía de la UNAM.
13: Gracias, gracias.
11: Ale, siempre tú con porra, o sea, donde vas siempre hay porra contigo.
13: ¿Sí? Siempre hay porra.
11: Oye, Ale, nos vas a contar sobre novedades de astronomía y entiendo que vamos a hablar sobre telescopios, ¿cierto?
13: Totalmente cierto, y también de Big Data.
11: A ver, cuéntame.
13: Bueno, me imagino que muchos de ustedes han escuchado las noticias de los grandes observatorios, telescopios que están inaugurando recientemente. Bueno, justo ahorita platicando con Daniel sobre grandes bases de datos y Big Data, inteligencia artificial, el observatorio Vera Rubin, que está en Chile, en el desierto de Atacama, está generando cada día, por las fotografías que toma, 15 teras ¿qué? De información. Está observando constantemente galaxias, estrellas, y va a hacer un censo de 10,000 millones de galaxias. Eso va a permitir encontrar, y a la fecha ya lo hicieron, más de 7,000 asteroides que están orbitando cerca de la Tierra, y eso es muy relevante.
11: Oye, Alejandro, pero ¿cuál sería la diferencia entre este telescopio y otros telescopios, y como nuestro tan querido Hubble?
13: Bueno, nuestro bello Hubble fue desarrollado, el Space Telescope, fue desarrollado en los 90s. La diferencia es que este nuevo observatorio tiene una cámara de 3.2 gigapascales. O sea, vean, su cámara tiene 20 megas, 40 megas. Bueno, 3.2 gigapascales.
11: ¿Qué es eso?
13: Bueno, la resolución de la cámara.
11: Pero pascales, ¿qué cosa? A ver, cuéntanos. Ah,
13: perdón, píxeles. vengo con la atmósfera cuadrada. 3.2 gigapíxeles. Que es más o menos lo mismo, es área y energía por área, por eso me confundí. Bueno, tienen que imaginar que en esas fotografías, si las comparan con las del Hubble, son 100 veces mejor en resolución. Y eso permite pues encontrar un montón de objetos variables y transitorios.
11: ¿Y qué hemos encontrado hasta ahora con el Vera Rubin? Algo que tú digas, mi objeto favorito, o algo que, a ver, que
13: te... Hay una imagen en internet, búsquenla, donde se ve el fondo estrellado, una foto enorme, y en una sola fotografía hay más de 2,000 objetos que se están moviendo diferente al fondo de estrellas. Todos esos objetos serían como planetas, asteroides o cometas. Y ese descubrimiento en las primeras horas de funcionamiento de este telescopio, pues han sido impactantes.
11: Y hoy, Alejandro, sabemos que cada vez, ¿no?, año con año, van los avances mayores y que cada quien siempre dice, vamos a sacar un nuevo telescopio. Hay otros telescopios también, ¿no? Uno que está desarrollando la NASA. A ver, cuéntanos.
13: Si han escuchado de la materia oscura y la energía oscura, bueno, son dos temas fascinantes. Los dos son oscuros porque no los podemos detectar. Sin embargo, la materia oscura la hemos podido detectar porque tiene injerencia gravitatoria en otros cuerpos. Es como algo se está moviendo hacia allá que está oscuro, debe haber masa. Y la energía oscura es cómo se está expandiendo el universo, se expande diferente a lo que esperaríamos. Bueno, hay un observatorio, bueno, un telescopio espacial que se va a inaugurar pronto, que es el Nancy Grace Roman. Y ese va a estar enfocado a observar los materia oscura, energía oscura, con cosmología, cómo se está expandiendo el universo.
11: Wow, me parece como fascinante. ¿Y este para cuándo dices que va a estar ya listo?
13: Ya en prontas fechas está listo y como todo proyecto espacial tienen una fecha tentativa, que es el próximo año. Ya. Sin embargo, uno nunca sabe, el Hubble Space Telescope pues tardó más tiempo. Incluso Artemis, que todo va viento en popa, se retrasa porque el error no es una opción.
11: Y esta Artemis, a ver, cuéntanos, para los que no sepan, o sea, ¿de qué trata el proyecto?
13: Bueno, aquí pocos de nosotros, bueno, a mí tampoco me tocó, pero pocos vieron cuando el ser humano llegó a la Luna, 1972. Bueno, hace más de 50 años el ser humano no va a la Luna. Las misiones Artemis tienen el objetivo de volver a pisar la Luna.
11: ¿Es como los Apolos?
13: Ahora. Como las misiones Apolo, es volver a la Luna a tocar el regolito en la Luna. Y justo hace una semana iba a haber un lanzamiento de Artemis, pero hubo una fuga de helio y eso es crucial, es una causa terrible que podría hacer que explote. Entonces, bueno, la NASA decidió cancelar y el objetivo de este Artemis 2 era mandar seres humanos a dar un recorrido orbital, ni siquiera una vuelta, simplemente un paseo por la Luna, ya quisiera ir yo, y regresar a la Tierra. Y siempre

0: la Luna, en particular el helio 3.
1: ¿Helio 3?
0: El helio 3 es un isótopo que a la Tierra no llega porque nuestro campo electromagnético lo desvía, lo produce el Sol y a la Tierra no llega, en la Luna está lleno, puedes llegar con una escoba, recoger helio 3, traerlo a la Tierra y generar energía nuclear ilimitada, económica y sin residuos radioactivos.
1: No, pues me encanta Alejandro, todo lo que nos estás contando. Y recordarles que estoy hablando con Alejandro Fara, que es del Instituto de Astronomía, y que ahorita vamos a hacer preguntas, así es que vayan apuntando. Porque aparte el tema de astronomía siempre es súper taquillero, o sea, siempre, ¿cómo se llama? Es de interés, lo puedes utilizar para romancear también, Ale, ¿no? Así de que, así de, ¿sabías que la constelación tal?
0: Sí, aunque me dicen nerd.
1: Pero bueno, está muy bien. Pero a ver, Ale, ya hablamos de telescopios, de nuevas misiones, y ahora vamos a hablar sobre colisiones de estrellas, ¿no?
0: Sí, bueno, a ver. ¿Se imaginan a nuestra estrella en 4.500 millones de años? Ahorita tiene esa edad. En otros 4.500 millones va a llegar a una inestabilidad.
1: O sea, el Sol.
0: Nuestro Sol, sí, va a crecer. Naturalmente, su ciclo es ese, y cuando llegue a 4.500 millones, su tamaño va a llegar hasta la órbita de la Tierra. O sea, hay que prepararnos para salir del planeta, porque si no, nos quemamos.
1: Bueno, a nosotros no nos va a tocar, entonces nadie se estrese.
0: Para nuestras futuras generaciones. Exacto. Y bueno, ahora imagínense una estrella más grande, más masiva que nuestro Sol, que llega a ese momento de colapso, crece, se queda sin combustible y colapsa gravitatoriamente de su tamaño a una esfera de 20 kilómetros y explota. Bueno, es brutal la energía que hay ahí, son kilonovas, ya ni supernovas, kilonovas. Y ahí se forman estrellas de neutrones, que cuando sucede y hay dos estrellas de neutrones cerca y está una orbitando a la otra, con el tiempo se aproximan tanto que chocan, que eso genera una deformación del espacio-tiempo, las famosas ondas gravitacionales, que no las podemos observar directamente, pero sí podemos ver cómo se deforma el espacio-tiempo. O sea, voy a hacer el ejemplo. Me pasó una onda gravitacional que me encogió y luego me volvió, pero no sientes nada. Es difícil.
1: Ya, ¿pero esto tiene alguna repercusión para nosotros?
0: Bueno, es la primera vez en la historia que después de que Einstein, Albert Einstein, teóricamente predijo que existían estas ondas gravitacionales, muchos años después, se encontraron, se pudieron medir. Y lo que nos deja esto para la ciencia es que no solamente podemos obtener información del universo con la luz, sino también a través de las ondas gravitacionales. Okay. Abre un panorama tremendo para la ciencia y la tecnología. Y aquí estoy seguro que muchos de ustedes van a conocer de eso, desarrollarlo y entenderlo para cambiar el futuro de la humanidad.
1: Oye, Ale, súper interesante, pero cuéntame, ¿cómo lograron observar justo esta colisión de estrellas?
0: Hay un interferómetro que se llama LIGO. Y este interferómetro, tienen que imaginárselo, es brutal, está bajo tierra.
1: ¿Qué es un interferómetro?
0: Un interferómetro es un sistema óptico que básicamente lanza luz, recibe luz y mide qué pasó en el camino.
1: Okay.
0: Mide cómo interfieren otras cosas con la luz, básicamente, un interferómetro. Pero está bajo tierra, tiene un láser muy poderoso, que rebota a varios kilómetros en un espejito, regresa, rebota en otro y así unas 100 veces.
1: Okay.
0: Para que cuando pase una onda gravitatoria, la llegada del haz de luz después de muchos rebotes cambie un poquito.
1: Okay.
0: Ahí podemos tener certeza de que pasó una onda gravitacional. Es como cuando les hice el ejemplo de que me encojo, pero con mucho mayor sensibilidad. Eso es tan sensible que ya saben que a 80 kilómetros a cierta hora pasa un camión que es de carga y hace variar con una gráfica muy particular al interferómetro que está a 80 kilómetros y bajo tierra. Saben cómo vibra por un camión que pasa a 80 kilómetros.
1: No manches. Oye, Ale, ¿y cuáles serían como las aportaciones que nos deja

0: justamente todo esto de la colisión de estrellas.
1: Bueno, la energía que se genera en ese instante, si tú sumas la energía que está generando toda nuestra galaxia en ese instante, la explosión en ese instante tiene más energía que la suma de toda la energía de nuestra galaxia, incluyendo cuando se comen una torta, la energía, toda esa energía. Y por otro lado, en esas explosiones se genera el oro, el platino, el uranio, los materiales pesados, que cabe resaltar que todos los átomos de todos los que estamos aquí vienen de una explosión de una estrella. Y gracias a eso, pues tenemos materiales aquí en nuestro planeta.
0: Está padrísimo, está súper interesante. Pero ¿te parece, Alejandro, si vamos a esta sección que se llama Ciencia o Ficción, en la cual hacemos una aseveración, la leemos, los chicos, chicas que participan nos dicen si es ciencia o ficción y de ahí regresamos contigo, ¿te parece?
1: Me encanta.
0: Buenísimo, a ver quién se anima, a ver manitas levantadas. Ah, mira, ya en el micro naranja y después vamos primero naranja, si quieren, y después amarillo. Hola, ¿cuál es tu nombre?
2: Ledesma.
0: Mira, a ver, ahí te va, ¿eh? Dice, entre mayor aumento tenga un telescopio, será mejor para observar el universo, ciencia o ficción.
2: Podría ser ciencia.
0: ¿Qué nos dices, Alejandro?
1: Bueno, en efecto, esto me recuerda a las Olimpiadas. Hay gente que está especializada en salto, en carreras, natación. Y bueno, un poco sucede con los telescopios. Antes era el tamaño, sí importa. Y eso generaba que cada vez los telescopios quisieran ser más grandes. Sin embargo, hoy día la especialización de los telescopios, hay algunos que son más pequeños, pero son mucho más rápidos y robóticos. Entonces es ciencia, pero hoy día hay un
0: Un poco.
1: poco de ficción, aunque en realidad no es ficción, sino es especialización.
0: Buenísimo, muy bien. Vamos con otra ciencia ficción. Hola, ¿cómo te llamas?
3: Hola, soy Balam.
0: Hola, Balam, qué bonito nombre tienes.
3: Gracias.
0: Es jaguar en maya.
3: Exacto.
0: Dice, el cielo profundo no tiene color. Los objetos se ven blanco, negro y escala de grises. ¿Eso es ciencia o ficción?
3: Eso es ciencia.
0: ¿Qué nos dice Alejandro Fara?
1: Bueno, esa es una pregunta súper poderosa. Imaginen, a ver, seguro han escuchado E igual a MC al cuadrado,
0: Sí.
1: ¿no? ¿Qué quiere decir eso? Energía igual a masa por la velocidad de la luz al cuadrado. En el vacío uno esperaría ver negro y blanco. Sin embargo, hay de todos los colores porque cada elemento de la tabla periódica absorbe o refleja la luz de cierta manera generando colores. Y por otro lado, cuando estás en el espacio, pues el espacio está lleno de energía, la luz propia. Entonces, es una como contradicción. Lo que pasa es que está por todos lados lleno de energía.
0: Wow, muy bien, muy bien. Y Ale, ¿te parece ahora si vamos con preguntas del público? Vamos entonces a ver quién quiere. Acá, mira, hay varias. Wow, hay muchas preguntas, me encanta. A ver, micro amarillo. ¿Cuál es tu nombre?
4: Prometeo.
0: Prometeo. Tenemos hoy no, hoy tú, tenemos
1: Muy
0: los
1: buenos.
0: nombres acá. A ver, más Prometeo.
4: Si una onda de gravedad es lo suficientemente grande para abarcar todo el planeta, ¿todavía el detector lo detectaría, por así decirlo?
1: Sí, de hecho es impresionante. Las ondas gravitacionales no es que abarquen a nuestro planeta, se distribuyen a lo largo de todo el universo. Eso quiere decir que es como cuando avientas una piedrita en agua y ves cómo se va disipando la energía. Lo mismo sucede con las ondas gravitacionales. Vienen distribuyéndose a lo largo del espacio y justo es difícil observarlas porque tú no sabes cuándo va a llegar y cuando llegó ya pasó. Entonces tienes que estar constantemente monitoreando las colisiones de estrellas de neutrones para saber que ya viene por ahí.
0: Muchísimas gracias. En micro naranja, ¿cuál es tu nombre?
5: Esmeralda.
0: Hola, Esmeralda, adelante.
5: Bueno, antes que nada, gracias por estar aquí. Y mi pregunta es, ¿qué características se deben tener para poder observar un cielo despejado?
1: Bueno, es una pregunta que por la cual sufrimos todos los astrónomos, que de hecho en Prepa 2 deberían hacer su club de astronomía, me encantaría y cuenten conmigo para apoyarlos
0: Muy
1: en
0: bien,
1: todo.
0: muy bien.
1: Bueno, ¿qué se necesita? estar lejos de las ciudades, estar lo más alto posible y con un flujo de viento, lo que llamamos laminar. Eso quiere decir que no haya turbulencia y que sea parejito. Consecuencia, hay muy pocos lugares en el mundo que tienen esas características. Y en México tenemos uno de los principales, en San Pedro Mártir, Baja California. Los invito a que busquen información al respecto en la página del Instituto de Astronomía. En el anuario astronómico hay una sección de la contaminación lumínica.
0: Ale, si puedes como comentar algunos nombres de telescopios, tanto aquí, observatorios, tanto en México como en, a nivel mundial.
1: Sí, bueno, cuando estaba como de 18, no, 21 años, saliendo de la, bueno, en la carrera, justo fui por primera vez al Observatorio de San Pedro Mártir, que fue maravilloso, y ahí cuando salí por primera vez en oscuridad total, me tardé 15 minutos en caminar 50 metros, porque no se veía nada. Tiene que ver con la contaminación lumínica. San Pedro Mártir, que es de la UNAM, Tonantzintla, que está en Puebla, y también está el Instituto Nacional de Astrofísica Óptica Electrónica, y si pueden, en Estados Unidos está el Observatorio de Leak, el Gran Telescopio Canarias en las Islas Canarias, y en Hawái el Observatorio Keck, y en Atacama, que nada más para que se den una idea, el día que me tocó ir es el lugar más árido del planeta, me llovió y al día siguiente me nevó.
0: O sea, nunca llueve y, ay, pobre. Oye, Ale, nada más para que todo nos quede claro, ¿qué es la contaminación lumínica?
1: Bueno, la contaminación lumínica es esto que estamos viviendo aquí. Ahorita si hubiera una estrella que su brillo es muy poquito, no lo veríamos porque nuestros ojos están adaptados a la máxima excitación. Entonces no veríamos esa estrellita. Cuando salen y hagan el ejercicio, traten de estar en un lugar a oscuras y no que no sea en el closet, se dan cuenta, en la calle, en su casa, no lo van a lograr. ¿Por qué? Porque hay una burbuja que es la luz que generan las grandes ciudades y eso causa que no podamos ver las estrellas en el cielo.
0: Es una pena. Pero bueno, tenemos más preguntas acá con el micro amarillo. ¿Cómo te llamas?
6: Hola, buenas tardes. Hola. Mi nombre es Diego y mi pregunta es, ¿cuál es su observatorio favorito y por qué es tan importante para la comunidad científica?
1: Bueno, ay, mi observatorio favorito, nunca me lo había preguntado. Es difícil la respuesta, pero yo creo San Pedro Mártir aquí en México, el cielo es impresionante. 15 minutos a oscuras y ves la Vía Láctea, te tuerce el cerebro, te cambia la vida. Sin embargo, cuando fui también al desierto de Atacama, al observatorio del Very Large Telescope, pues resultó que ahí ves el otro lado del universo y es igual de maravilloso.
0: Tenemos más preguntas. Micro naranja.
1: Wow, ¿cuántas preguntas?
0: Naranja. Hola, ¿cómo estás?
7: Hola, buenas tardes.
0: ¿Cuál es tu nombre?
7: Mi nombre es Lucio. Y bueno, quería preguntarle al experto, cuando abordamos el tema de las estrellas, usted mencionó que el Sol tenía 4,000 y tantos millones de años. ¿Cómo sabemos nosotros qué edad tiene?
0: Es muy buena pregunta.
1: Bueno, es una pregunta muy difícil. Son 4,500 millones de años. Hay varias maneras de saber eso. En particular, por la información de comparativa con otras estrellas, que son más tempranas por la composición química que tienen, el hidrógeno. Y conforme van evolucionando, tienen otros elementos. Es un estimado. En astronomía hay una máxima, que es como una ley máxima que todos sabemos, que el error puede ser de un orden de magnitud. Cada vez lo vas afinando más, pero no se me haría raro que de repente resulta que es más antiguo o más joven de lo que esperábamos. Es una tarea difícil. Se mide a través de la luz que nos llega y la manera en que está acomodada en el espectro electromagnético.
0: Hoy tenemos muchas preguntas y me están diciendo que solo dos más. Por acá también hay pregunta. Micro amarillo, ¿cuál es tu nombre?
8: Francisco. Buenas tardes. Mi pregunta es, ¿el helio 3 es el único recurso que le interesa a la humanidad de la Luna o hay como otros recursos que se pueden extraer y que serían beneficiosos para nosotros?
1: No, pues ahora sí me hubiera tenido que poner a estudiar antes. No, el helio 3 es algo medio novedoso y por eso todos, no es casualidad que todos quieran ir a la Luna. Sin embargo, está llena la Luna de plata, de aluminio, de tierras raras que tenemos todos en nuestros celulares y también va a ser un punto de partida para ir a asteroides a recolectar minerales más extraños y de ahí a Marte, porque la gravedad en la Luna es mucho menor que en la Tierra y allá también hay agua, entonces puedes poner bases lunares y salir mucho más fácilmente hacia Marte, porque salir de la Tierra es complejo, costoso y difícil. En cambio, estando allá y ahora con la manufactura aditiva o las famosas impresoras 3D, uh-huh, puedes hacer tus herramientas en el espacio.
0: Buenísimo, gracias. Vamos con Micro Naranja. Hola, ¿cómo estás?
9: Hola, muy buenas tardes. Me llamo Mónica. Bueno. Y pues me gustaría pues resolver una duda que tengo, que he visto muchas veces en videos, que sí, es que, por ejemplo, que muchas de las estrellas que vemos dicen que ya están muertas, porque según esto que la luz tarda demasiado tiempo en que llegue hacia nosotros. Y la verdad no sé si sea real o solo un mito. Y pues me gustaría que un experto como usted me respondiera esta duda, por favor.
1: Te digo, Mila, no, hoy no, sí me están bombardeando.
0: Pero está muy bien, hay muchas preguntas.
1: No, está muy bien. La respuesta es más o menos sencilla y tiene que ver con las distancias. De hecho, en este momento, observando hacia ti, yo estoy viendo tu pasado. Tú estás viendo mi pasado. Muy poquito de diferencia, pero es cierto. Si tú fueras una estrella, te fueras alejando y yo fuera otra y me fuera alejando, conforme te alejas, llega un momento que la luz que sale de ti o que tú reflejas tardaría más tiempo y más tiempo. Y entonces, en efecto, estaríamos viendo el pasado. Siempre que hablamos de astronomía y objetos estelares, es muy parecido a la arqueología. Estamos estudiando la historia, lo que pasó. No quiere decir que en ese momento todavía esté sucediendo. Ya tal vez ni exista. Son miles y a veces millones de años.
0: Bien. Wow. Buenísimo. Gracias. Y ahí tenemos la última pregunta por acá. ¿Cuál es tu nombre?
10: Me llamo Adolfo.
0: Hola, Adolfo.
10: Bueno, quería preguntar si se está volviendo a la Luna para recoger helio 3, ¿qué otros minerales o átomos se podrían recoger en otros planetas del sistema solar?
1: Bueno, es una pregunta que hoy día las empresas que hacen minería están invirtiendo mucho dinero en minería espacial. ¿Por qué? Porque, digo, hay que decirlo como es. Nosotros conocemos una tabla periódica. Eso no quiere decir que no haya nuevos elementos. Es importantísimo encontrar y explorar el universo para ver qué más hay. Por otro lado, van a traer oro, van a traer plata, tierras raras, magnesio, que hay en muchos lugares, pero en una de esas se encuentran materiales indestructibles, por ejemplo, como puede ser el oro, que es el que menos se oxida.
0: Buenísimo. Pues les pido un fuerte aplauso para Alejandro Fara. Muchísimas gracias. Gracias.
1: Gracias,
0: Ale.
1: Gracias.
0: Gracias.
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0: Muy bien, pues ya estamos de regreso y estamos en una de mis secciones también súper favoritas, que es Asexúrate, y estoy con la fantástica Amanda Román. Por favor, un aplauso para ella. Oye, Amanda, a ver, vamos a hablar sobre masturbación. A ver, ¿qué onda con la masturbación? ¿Qué onda? Porque generalmente es como, no hay que masturbarse, es bueno, es malo, y ya escuchamos por ahí unas risitas como que nos da nervio hablar de esto, pero a ver, cuéntanos.
9: Pues más que nada, la masturbación es un proceso habitual del ser humano. La masturbación es solamente para sentir placer o también puede ser para explorar nuestro cuerpo. No es bueno, a final de cuentas no es malo, perdón, todas las personas lo pueden experimentar en alguna etapa de su vida y de igual manera es muy bueno porque también nos puede pues también traer como ciertos beneficios a nuestro cuerpo, como la sensación de endorfinas, el sentirnos felices, el sentirnos descansados, a gusto y tranquilo.
0: ¿Hay cifras que nos puedas comentar respecto a esto? Por ejemplo, si se masturban más los hombres, las mujeres…
9: Sí, sí hay cifras. De hecho, es algo que también estábamos hablando hace ratito en consejería. Y claro que hay cifras. Se estima que aproximadamente al año los hombres se masturban un aproximado de 160 veces. No sé si las cuenten, pero son 160 veces, estimadamente, ¿ok? Y frente a las mujeres o bien personas con vulva y vagina, esta pues sí es una brecha bastante grande porque tenemos estimado que son el 60. Entonces, 60 veces solamente se masturban las mujeres al año. Cabe recalcar que esto pues puede cambiar mucho entre hombres y mujeres, la situación, estado incluso académico, entre muchas otras cuestiones.
0: Oye, Amanda, y ahora que hablabas de hombres y mujeres, ¿cómo se percibe, por ejemplo, la masturbación en los hombres?
9: Pues, si se dan cuenta, es como muy socialmente aceptada, ¿no? La masturbación en los hombres es incluso algo habitual de su desarrollo. Frente a las mujeres es otra perspectiva completamente diferente que incluso ya engloba nuestra sexualidad y otros temas más culturales.
0: Ya. ¿Y qué recomendaciones podría darles a los hombres para poder masturbarse, que lo hagan pues de una manera más placentera, más higiénica, no sé?
9: Sí, justo, o sea, hombres o personas con pene que se quieren masturbar, no usen la cremita, de que al lado tengo de mi buró, mi cremita y mis pañuelos, ¿no? Independientemente de nuestro sexo o género, siempre tenemos que tener manitas limpias, ¿no? Nada de que me fui a los tacos con mi familia en la noche, con cebollita, salsita y vamos a ver qué onda. No, manitas limpias, uñas también recortadas lo más posible, que no tengas ahí todas las tierritas, entonces manitas limpias, que estemos relajados, estemos tranquilos en un espacio seguro y que de igual manera lo podamos hacer lo más limpio posible.
0: Okay. Y Amanda, por ejemplo, ahora en el caso de las mujeres, hablabas pues que no es tan bien visto. ¿Por qué sigue siendo un tabú al día de hoy? O sea, ¿por qué si una mujer, si queremos masturbarnos, tenemos que esconderlo o nos da risa, no lo decimos o incluso lo hacemos, pero parece como algo malo?
9: Claro, sí, se han dado cuenta la sexualidad, sobre todo en cuerpos femeninos, se ha visto aquí en México muy obstaculizada por temas religiosos, por temas culturales, temas étnicos. Entonces, todo esto es lo que, pues sí, es como una gran sombra sobre el placer femenino, el cómo se aborda. No obstante, pues también actualmente todos los juguetes sexuales mayoritariamente están enfocados al placer femenino. Entonces, siento que vamos poco a poco ahí avanzando. Y pues también les dejo de tarea, si nunca hemos explorado nuestros cuerpos, no nada más por temas de placer, sino también para conocernos, les dejo de tarea, ahí anoten. Nos llegamos a nuestra casa, nos lavamos nuestras manos, que tengamos uñas recortadas y exploramos todo nuestro cuerpo. No luego en genitales, sino también todo nuestro cuerpo, porque así también podemos detectar algo raro, algo extraño, claro, alguna anomalía o algo que podamos detectar de manera oportuna.
0: Oye, Amanda, ¿y qué recomendaciones nos das a nosotras las mujeres para que fuera una masturbación placentera?
9: Pues igual, primeramente manitas limpias. Nosotras a veces tendemos a tener uñas postizas o uñas un poquito largas, entonces les recomendaría que las cortáramos lo más al ras posible, sin nada de tierrita también, y que estemos en un lugar seguro y cómodo. En dado caso de que no tengamos una lubricación normal o convencional, podemos hacer uso de lubricantes siempre y cuando que sean a base de agua. Si queremos introducir, podemos introducir deditos poco a poco, uno, dos, tres, dependiendo las personas, o también, no, ya vi que allá hicieron la seña de puño, no, no, tranquilos. No es lo más adecuado luego, pero no, es poco a poco, ¿vale? Posteriormente, si ya tenemos acceso a juguetes sexuales, pues también lo podemos hacer. Recuerden que juguetes sexuales se tienen que limpiar, todos se tienen que limpiar. ¿Cómo los podemos limpiar? Pues evidentemente con agüita. La mayoría de estos ya son juguetes sexuales que son hipoalergénicos, que son libres de todos estos parabenos y demás, y nos pueden ayudar. Hay un sinfín de juguetes sexuales. Por ejemplo, este es un succionador de clítoris. No es como que me succiona la vida y el alma, no, realmente tiene ciertas ondas especiales que se generan solamente en el clítoris. El clítoris tiene más de 5,000 terminaciones nerviosas y al tener una succión, mira, ponle el dedito.
0: A ver.
9: ¿Ya ves? Sí, y aquí abajo tiene lengüita. Entonces, nos puede ayudar como a tener más estimulación, ¿no? Y de este lado tenemos una balita vibradora. Antiguamente, y si nos vamos más a la historia de los de juguetes sexuales antes se les llamaba consoladores, ¿no? Porque decían que nos teníamos que consolar por temas de histeria femenina. Y si nos vamos más atrás, pues era algo arraigado a la sexualidad, a las mujeres y que estábamos mal. Pero realmente no, actualmente se les llama juguetes sexuales y nos pueden servir para autorretizarnos o también en nuestra vida sexual con nuestra pareja.
0: Buenísimo. Oye, Amanda, ¿te parece si vamos a preguntas del público?
9: Porque
0: yo sé que tienen muchísimas preguntas, así es que vamos, mira acá, allá.
9: Y traigo condones, entonces les voy a dar su caja de condones.
0: Y aparte son estos neón, ¿no? Micro naranja, ¿cuál es tu nombre?
13: Priscila.
0: Hola, Priscila, ¿cuál es tu pregunta?
13: ¿Qué otras recomendaciones puede darnos para no lastimarnos?
9: Pues sí, primeramente manitas limpias, uñas cortas, porque si metemos ahí con mi uñón postizo de 500 pesos, lo que va a pasar es que nos vamos a poder lastimar. Entonces, uñas cortitas, también que no tengamos anillos o algo que obstaculice y podemos hacerlo en la comunidad de nuestra casa o también en un ámbito donde nos sentamos seguros, ¿no? Claro. Que no de que nos vayan a abrir la puerta, ¿y dónde estás? ¿Qué estás haciendo? Entonces, que siempre y cuando estemos seguras y tranquilas.
0: Muy bien, ahí van tus condones. Y micro amarillo, hola, ¿cuál es tu nombre?
14: Hola, me llamo Quetzal y bueno, mi duda va más enfocada sobre las mamás y cómo existe también el tabú de que los hombres no pueden pues tocarse las mamás, ¿no? Y creo que es algo muy importante porque también nos ayuda a la detección del cáncer de mama pues a tiempo y que en nuestro país es un porcentaje muy alto.
9: Sí, justo, qué buena pregunta hiciste. Cáncer de mama y sobre todo en mujeres es una de las dos características que tenemos en temas de mortalidad femenina. Entonces, por eso es súper importante revisar, ¿no? En erotización en hombres, en mamas, independientemente de nuestro sexo, es una erógena muy común porque eso es parte blanda del cuerpo que habitualmente no se toca. Entonces, el tener como la erotización poco a poco, incluso con ciertas cosas, ¿no? Puede ser que nos vendemos los ojos o estemos ahí tranquilas y nos podemos estar erotizando. O también a mi pareja, pero siempre con cuidado y con cautela. No recomiendo en esta zona cercano a la aureola succionar demasiado, al grado de dejar como un chupetón, porque sí podemos afectar ciertos vasitos y puede ser algo peligroso.
0: Gracias, Amanda. Nos vamos con otra pregunta. Hola, ¿cuál es tu nombre?
15: Hola, buenas tardes. Buenas tardes. Oscar. Oscar. Mi pregunta va más encaminada al deporte, porque he escuchado, no sé si sea un mito, una realidad, pero dice, no hagas autoerotismo, no te masturbes antes de alguna competencia, o no lo hagas porque vas a afectar a tu rendimiento, no vas a tener ganancia de masa muscular. ¿Esto es cierto?
9: No es cierto. Incluso no sé si lo vieron, pero cuando fue las... Estas competencias que son a nivel mundial, les pusieron hasta camas como de cartón, que porque dos personas no podían aguantarse, pero realmente sí. O sea, no hay ningún problema. Esto lo que llamamos es la respuesta sexual humana, que es como una meseta. Cuando la persona está excitándose, sube, y cuando está hasta arriba es cuando tenemos el orgasmo. Posterior a ello, el cuerpo se relaja, como que... suelta, se relaja y es ahí donde ya da sueño, se siente más tranquila la persona. Entonces, es ahí donde las personas en temas deportivos lo ligan mucho con mejor no te masturbes cuando estás en deporte, pero realmente no es cierto porque el cuerpo se recompone de manera inmediata.
0: Buenísimo. Tenemos otra pregunta con el micro amarillo. ¿Cuál es tu nombre?
16: Hola, buenas tardes. Hola. Yo me llamo Marco y la verdad quería preguntarle sobre hasta qué punto la masturbación puede ser placentera, pasar algo que ya nos está afectando a nuestro... A nuestro cuerpo.
9: Ok, ya cuando nos está afectando a nuestro cuerpo, ya hablamos de que ya no podemos hacer nuestras cosas de diario, ¿no? Es decir, ya tenemos como una adicción, porque sí existe adicciones a masturbación. Entonces, cuando ya no podemos hacer diario nuestra vida, es ahí donde ya nos puede afectar. O bien, ya cuando personas con penes están masturbando y fisuran un poquito lo que es el frenillo, también ahí podemos parar un poco.
0: Ya, gracias Amanda. Por acá, micro naranja, ¿cuál es tu nombre?
17: Hola, Carlos, y quería preguntar si, bueno, me salió un video. Uh-huh.
9: ¿De dónde?
17: De que si los hombres al no masturbarse por bastante tiempo pueden llegar a tener cáncer de próstata.
9: De hecho, temas de cáncer de próstata también está muy ligado a la masturbación. Actualmente tenemos datos que se recomienda que los hombres se masturben una aproximada de 30 veces al mes. Entonces, estamos hablando de una diaria para prevenir cáncer de próstata. No obstante, no es como tan recomendable porque también hay que ser realistas, ¿no? A veces sí llegamos como cansados o tediosos y ni siquiera da como el tiempo. Pero sí es recomendable tener una masturbación seguido.
0: Gracias, Amanda. por allá, micro amarillo. ¿Cuál es tu nombre?
18: Hola, soy Balam, de nuevo.
0: Hola, Balam.
18: Yo tengo dos preguntas. Una es desde qué edad empieza, bueno, uno como persona, tanto en el hombre como en la mujer, aproximadamente a masturbarse. Y la otra, ¿qué tanto el masturbarse podría afectar en una, pues al momento de ya tener intimidad en el acto coital?
9: Sí, justo. En edades aproximadamente tenemos estimaciones científicas que nos dicen que es a partir de pubertad, que es en los 11, 12, 13 años. En mujeres esto se retrasa muchísimo más, como hasta los 15 años, es donde ya podemos empezar o donde habitualmente tenemos estadísticas, donde ya hay una estimulación. Frente a nuestra vida sexual, pues sí es una diferencia. Si ya estamos acostumbrados a masturbarnos de cierta manera y posterior a ello tenemos un encuentro sexual con una pareja, pues sí va a ser completamente diferente. O puede ser que la persona no sepa cómo masturbarte de una manera adecuada. Por eso, ante esta, ante estos, sí necesitamos tener mucha confianza y también mucha apertura con la persona. El también enseñarle cómo a ti te gusta, de qué manera, cuáles son tus zonas erógenas para poder potencializar nuestra vida sexual.
0: Micro naranja, hay un montón de manitas levantadas, pero ya nos tenemos que ir. ¿Cuál es tu nombre?
19: Mi nombre es Said y mi pregunta va un poco más relacionada a los hombres, debido a que yo he escuchado que en varios, después de proceder con la masturbación, como que tienen bajones, ¿no? O cosas de tipo, como que se medio deprimen en el momento, después de...
9: Sí, precisamente esto causa cierta depresión porque, como decíamos, el tema del desarrollo de la sexualidad, incluso de la curvatura de la respuesta sexual, pues va subiendo, subiendo. Háganme cuenta que es como una montaña rusa, sube, sube, sube, hasta que llegamos a un punto. Posteriormente, cuando ya entramos en etapa de resolución, es decir, ya ocurrió el orgasmo, el cuerpo baja, hace un switch, y es por eso que pueden llegar a causarse ciertos sentimientos. Ojo, hay personas que en su primer orgasmo o en orgasmos muy fuertes se puede dar incluso el llorar demasiado, porque esto también en cierta manera, incluso psicológicamente, se puede estar ligado al placer.
0: Okay. Oye, Amanda, nada más rapidísimo, ahora que hablábamos de los juguetes sexuales, ¿a partir de qué edad se pueden utilizar o es recomendable utilizar juguetes sexuales?
9: Pues en sí no hay edad, si ya iniciamos vida sexual o queremos como erotizarnos y ver qué onda con nuestro cuerpo, los podemos llegar a utilizar. Ojo, en temas de sex shop, el que nosotros podamos ingresar y que nos puedan explicar si es complicado, porque es a partir de los 18 años.
0: Muy bien, un aplauso para Amanda, por favor. Gracias, Amanda.
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0: Muy bien, pues ya estamos de regreso en Súbele a la Ciencia y la verdad es que vamos a hablar ahora de un tema que todo mundo ahorita pues está en ello y es la inteligencia artificial. Y para ello está conmigo Daniel Jiménez, él es profesor del Departamento de Ciencias e Ingeniería Computacional de la Escuela Superior de Cómputo del Politécnico Nacional. Un aplauso para él, por favor. A ver, Daniel, cuéntanos, a ver, ¿cómo funciona la inteligencia artificial?
23: ¿Cómo funciona la inteligencia artificial? La inteligencia artificial es, pensemos en un procesito. Okay. Ese procesito tiene entradas, procesamiento y salidas. Uh-huh. Ese procesito necesita datos. Actualmente estamos generando muchísimos datos.
0: Yeah.
23: Y estos datos nos sirven como para que le podamos dar a esta parte de procesamiento. Procesamiento hablamos de modelos estadísticos, modelos de machine learning, modelos de deep learning y lo que actualmente ustedes ya están conociendo como modelos generativos, que son los chatbots como DeepSeek, como ChatGPT o como Claude.
0: De aquí, a ver, Daniel, de aquí, ¿quién utiliza ChatGPT o inteligencia artificial para, no, bueno, o sea, casi todos, sí. O al revés, bajen. ¿Quién no utiliza inteligencia artificial para hacer alguna tarea? ¿Quién no? ¿Quién se resiste? Sí. Muy poquitos se están resistiendo. ¿Seguro que se están resistiendo? Depende de la tarea, no, bueno. Pero a ver, ¿cómo trabajan con la ciencia de datos para poder llegar a todo esto?
23: La ciencia de datos es una nueva forma de conceptualizar desde el punto de vista computacional la ciencia. ¿Qué es la ciencia? Observar, comprender, razonar, experimentar y compartir estos resultados. Yo los invito a que hagamos esta parte de la experimentación. Tenemos un laboratorio muy cerca de nosotros, ustedes tienen sus teléfonos, tienen sus computadoras y en estos dispositivos nosotros podemos correr estos algoritmos. Estos algoritmos, ¿cómo trabaja la ciencia de datos? Tenemos un montón de datos, estamos procesando información todo el tiempo. Están generando ahorita, por ejemplo, su ubicación geográfica, sus gustos, sus capacidades. Y la ciencia de datos se encarga de aplicar estos modelos estadísticos para poderlos limpiar, para poderlos depurar y poderlos compartir a una máquina. Que esta máquina nos ayude a entender el comportamiento, por ejemplo, de cuántas personas les gusta súbete a la ciencia, ¿no?
0: Sí. Oye, Daniel, y por ejemplo, digo, ahora cuando hablamos de inteligencia artificial, generalmente pensamos en ChatGPT, pero más allá de eso, ¿qué otro tipo de inteligencia, o más bien, con qué otro tipo de inteligencias artificiales nosotros convivimos?
23: Convivimos todo el tiempo con distintas inteligencias artificiales. Por ejemplo, simplemente el Waze, el que estamos nosotros consumiendo cuando queremos ir a algún lado. Cuando queremos alguna recomendación, por ejemplo, Spotify, y lo que todo mundo consumimos, Google. Entonces, son inteligencias que nosotros estamos utilizando. ¿Sí?
0: Y hablamos de inteligencia artificial, pero también hay un nuevo concepto, un concepto que he estado escuchando últimamente, que es ciudades inteligentes también. ¿Qué sería eso, Daniel?
23: Ciudades inteligentes. ¿Ustedes creen que vivimos en una ciudad inteligente? ¿Que México no vive en una ciudad inteligente? Una ciudad inteligente es aquella que está utilizando estos dispositivos, estas máquinas que nos están ayudando, semáforos, cámaras, simplemente la parte de los servicios públicos que tenemos como luz, energía, agua y todo esto, funcionan con ciudades inteligentes. De hecho, yo estoy trabajando en Comisión Federal y es muy interesante cómo podemos construir esta ciudad inteligente a partir de los servicios que ustedes están teniendo. Normalmente tardamos entre 4 y 5 horas para poder restablecer ese servicio y hay un mundo detrás de todo ello. En las ciudades inteligentes se generan empleos y es ahí donde todos ustedes tienen una parte, tienen un lugarcito donde pues en un futuro vamos a trabajar. Entonces, estamos construyendo las ciudades inteligentes.
0: Y Daniel, tú que eres del Departamento de Ciencias e Ingenierías Computacionales, ¿qué es lo que haces exactamente? O sea, cuando tú dices, a ver, yo trabajo con inteligencia artificial, pero ¿qué significa eso? O sea, tú llegas con tus compañeros así, y le dices, a ver, ¿cómo te fue hoy, Daniel? Y tú dices, ah, pues me fue bien porque hice esto. ¿Qué es eso que tú haces?
23: Nosotros estamos generando, pertenezco a un laboratorio, el laboratorio es de Urban Data, estamos generando modelos de predicción para poder estudiar, por ejemplo, el cambio climático, modelos epidemiológicos que también estoy trabajando, y algo muy interesante que podríamos trabajar también es la parte de la astronomía. Yeah. Estudiar el macrocosmos sería algo súper fascinante, el poder entender que no somos los únicos seres vivientes en la galaxia o en el cosmos, sería muy interesante.
0: Pues ahí tienes al apasionado de Alejandro Fara, con quien puedes colaborar. Sí. Pero, Daniel, trabajando esto, la verdad es que entramos y leemos noticias, entramos a redes sociales y leemos noticias y siempre es como algo impresionante, ¿no? Pero a ti, trabajando, ¿no? Muy de cerca y siendo tú quien está ahí programando y demás, ¿qué es lo que más te ha impresionado de este desarrollo de las inteligencias artificiales?
23: Lo que más me ha impresionado es las respuestas y las soluciones que podemos generar a ciertos problemas. Por ejemplo, yo estoy estudiando la parte del COVID, el problema que tuvimos donde pues desafortunadamente en todo el mundo tuvimos muertes. Lo que estamos haciendo con ciencia de datos es recopilar esta información, analizarla y poder generar modelos predictivos que nos ayude a que no tengamos tanto impacto como pues fue en el 2019.
0: Sí, ya 6 años, ¿no? Ya sí. Se cumplen. ¿Y tú qué esperas para el futuro? O sea, ¿cuál es, cómo vislumbras que se siga desarrollando?
23: Yo espero para el futuro y que formemos estas ciudades inteligentes donde todos tengamos un objetivo, empleo, donde todos tengamos como una parte en esta estructura de la sociedad. Estamos cambiando la sociedad. Ustedes saben que México estamos generando esta ciudad emergente y esta economía, y yo lo que espero es que todos ustedes el día de mañana pues disfruten de estas ciudades inteligentes.
0: Buenísimo. Daniel, sí. ¿Te parece si vamos a ciencia ficción?
23: Sí.
0: Buenísimo. A ver, ¿quién quiere participar ahora? Hay por acá, por allá. A ver, ¿quién qué micro llega primero? Amarillo, me dicen. Muy bien, ahí va el micro. Hola, ¿cuál es tu nombre?
2: Fernanda.
0: Hola, Fer. A ver, ahí te va. La inteligencia artificial se entrena con nuestros datos para ser más eficiente. ¿Ciencia o ficción?
2: Ciencia.
0: ¿Qué nos dice Daniel?
23: Es correcto.
0: Buenísimo.
23: La forma en cómo aprendemos nosotros y cómo aprende una máquina es a través de las experiencias. Les diré cómo aprenden ustedes, y muchas veces aprendemos a través de los errores. Entonces, no le tengan miedo a cometer errores, muchachos. Las computadoras aprenden con errores, nosotros también aprendemos con errores.
0: Buenísimo. Sí. Micro Naranja, ¿cuál es tu nombre?
3: Me llamo Ángel.
0: Hola.
3: Hola.
0: Y a ver, ahí va. Las máquinas pueden desarrollar sus propios lenguajes y pueden superar a la inteligencia humana. ¿Ciencia o ficción?
3: Yo creo que sería ficción.
0: ¿Qué nos dice Daniel?
23: Actualmente es correcto. Pensamos que es la parte de que las máquinas pueden generar su propio lenguaje. Es porque no lo entendemos. Este lenguaje es la matemática pura, la estadística pura, los datos que podemos percibir, poderlos entender y visualizar, pues por eso decimos que están creando su propio lenguaje y se están comunicando entre sí, pero en realidad lo que se hace es divagan, alucinan las computadoras.
0: Buenísimo, muchas gracias. ¿Te parece si vamos a preguntas del público?
23: Sí, con mucho gusto.
0: Perfecto.
23: Con mucho gusto.
0: Y ya veo muchas manitas levantadas también. Ok, micro naranja me dicen, a ver, ¿cuál es tu nombre? A ver si nos ayudan. Ah, perfecto, gracias. ¿Cuál es tu nombre?
4: López Fajardo Clausen Abraham.
0: ¿Y cuál es tu pregunta?
4: Era más para lo de una pregunta, pero sería, tomando en cuenta los avances que estamos teniendo con inteligencia artificial y todo lo que se puede mostrar, ¿se podría decir que en algún momento se podría crear algún algoritmo que pueda hacer un video o alguna imagen que no tenga tantos errores obvios?
23: Sí, en algún punto. Sin embargo, siempre hablamos de aprendizaje supervisado. El aprendizaje supervisado, vamos a estar nosotros como humanos supervisando y detectando que la inteligencia haga el video que nos interesa. En un futuro, ustedes van a utilizar esta inteligencia para hacer sus propios videos, editarlos. Quizá no tarden tanto como un mes o 15 días, ya puedan tardar 20 minutos, un día también, pero siempre van a necesitar eso. Entonces, los trabajos no creen que van a desaparecer de la noche a la mañana, y sí hay mucho futuro. Es una rueda que se está construyendo y que cada uno de nosotros también debemos de entenderla y comprenderla. Hay que adaptarnos a este mundo global, y yo los invito a que conozcan sobre inteligencia artificial.
0: Muy bien, gracias, sí. Daniel. Ahora tenemos otra pregunta en el micro naranja. Hola, ¿cuál es tu nombre? Oh. Amarillo, perdóname.
5: Buenas tardes, mi nombre es Germán. Mi pregunta es enfocada a si es cierto que la inteligencia artificial utiliza tanta agua. Es que leí la noticia de que estaban ocupando muchos litros de agua al día.
23: Se consume mucha agua porque desafortunadamente son sites con un montón de procesadores, y la única forma que tenemos para poder enfriarlos es por medio del agua. Consumirla como tal, pues no. Simplemente, pues conocemos el estado, bueno, el estado físico del agua, se evapora y llega a otro punto. Sin embargo, sí es como un poquito el mito de que estamos consumiendo la cantidad de agua. Que sí está habiendo el cambio climático por las temperaturas que estamos teniendo. Por eso es que actualmente los sites se quieren llevar a estas zonas donde hace mucho frío, por ejemplo, Groenlandia.
0: Uh-huh. Gracias, Daniel. Tenemos acá una pregunta.
6: Hola. Hola. Soy Victoria.
0: Hola, Victoria.
6: Mi pregunta es si en algún momento la inteligencia artificial va a cobrar por su uso.
23: Va a cobrar por su uso. Es algo súper interesante que se está trabajando pues, en los gobiernos. Considero que hay inteligencia ya que se cobran. ChatGPT te cobra cierta cantidad por el premio. Sin embargo, yo creo que el futuro también sería el garantizar, así como todos derechos a la vivienda, también el derecho a tener acceso a la inteligencia artificial. Sin embargo, pues esas cuentas premium sí son las que nos van a estar cobrando.
0: Perfecto. Tenemos más preguntas, Daniel. Tenemos allá arriba con micro amarillo. ¿Cuál es tu nombre?
7: Ruby.
0: Hola, Ruby. ¿Cuál es tu pregunta?
7: Bueno, primero que nada, muchas gracias por estar aquí. Gracias. Y mi pregunta, bueno, mi planteamiento primero es que actualmente se sabe que la inteligencia artificial sirve y la utilizamos ya para muchas cosas, incluso para terapia psicológica. Entonces, mi pregunta es si en algún punto la inteligencia artificial va a llegar a reemplazarnos y a las diversas profesiones que hay.
23: Desde este punto de vista, un mensaje que sí les quiero compartir es la inteligencia como terapeuta, no. Sin embargo, si ustedes le preguntan a la inteligencia artificial ahorita, ¿puedes ser mi terapeuta? Te va a decir que sí. Y algo que hace es la psicoeducación y el mindfulness y toda esta parte teórica de la psicología. Yo los invito a que pues, la conozcan y que conozcamos la parte de psicoeducación. Sin embargo, no la consideren como un terapeuta. ¿Nos va a llegar a sustituir? No a sustituir, pero sí a modificar la forma en cómo trabajamos actualmente. Esto ya es un cambio que lo vemos en los trabajos, ¿no? Es algo que antes te tardabas 2 horas y ahorita ya te tardas 20 minutos. Entonces, no tanto así como sustituir, somos 8 millones de habitantes, 8 mil millones de habitantes en el mundo y sustituirlos no creo que eso pase, ¿verdad? Sería como pensar en Matrix, en que pues, las máquinas contra los hombres, no creo que pase esto.
0: Gracias, Daniel. Por allá arriba tenemos micro naranja. ¿Cuál es tu nombre?
8: Mi nombre es Dana. Hola, Dana. Mi pregunta es un poco más moral, pero hay todo este tema de los artistas, ya sea actores, cantautores, compositores o dibujantes, que están en contra de la IA generativa para el arte. ¿Es realmente correcto usar inteligencia artificial para el arte, que se supone que es algo tan humano de nosotros?
23: Yo hablo de que es la nueva rueda hacia cualquier carrera, hacia cualquier profesión. Yo considero que es correcto porque vamos a evolucionar como humanidad. Vamos a ver hasta dónde podemos llegar desde un punto de vista de expresión como el arte, con la música, con la pintura. Entonces, hay que aprenderla a utilizar. Sin embargo, creo que en un futuro vamos a hacer poquito de retrospección y decir, es más valioso lo que producen las manos humanas, que ya le estamos dando ese sentido, ¿no?
0: Sí. Ya. Gracias. Sí. Y tenemos la última pregunta, sé que hay más manitas, pero se nos está acabando el tiempo. ¿Cuál es tu nombre?
10: Hola, soy Daniel y tengo una pregunta que si el uso constante para reemplazar o sustituir actividades que debemos realizar nosotros, ¿podría atrofiar el cerebro?
23: Hay un estudio por parte del MIT que se está estudiando esta parte, que comenta que las personas están dependiendo tanto para la inteligencia artificial que ya no están generando este razonamiento nosotros mismos. ¿Para qué estamos utilizando la inteligencia artificial? Número uno, para psicoterapia. Número dos, para dejarle las tareas y los trabajos que normalmente tenemos. Y número tres, pues para entender y educarnos, para entender el comportamiento de lo que estamos haciendo, ¿no? Sin embargo, cada vez estamos dependiendo. El futuro de la inteligencia artificial es que cada vez vamos a depender más de ella. Y eso no lo va a decir la misma inteligencia o yo como programador, sino cada uno de nosotros cuando digamos, es que le estoy confiando más a la inteligencia artificial que a un médico. Mi recomendación desde el punto de vista ético sobre nosotros mismos, el crecimiento personal y el crecimiento que estamos teniendo ahorita en la educación que están percibiendo aquí en la preparatoria, es nuestra, muchachos. Eso no lo va a cambiar ninguna inteligencia artificial. Lo que sí va a cambiar es que ustedes dependan mucho de ella. Mi recomendación es entiéndala, compréndala, pero no dependan de ella. ¿Va?
0: Sí, exactamente. Sí, no confiar nuestras vidas tampoco. Sí. No confiar nuestras vidas. Oye, Daniel, un aplauso para Daniel, porque ya se nos acabó el tiempo. Gracias. Y oigan, nos tenemos que ir. Muchísimas gracias a la Prepa 2. Nos vemos en el siguiente programa de Súbele a la Ciencia y síguenos a través de redes sociales. Hasta la próxima.
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1: Son las 11.
2: Las 11. Y 59 minutos.
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1: Son las 12.
2: Las 12.
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4: Es hora de honrar nuestra patria. Este es el himno de la República de Colombia, compuesto en 1887 por Rafael Núñez y música del compositor italiano Orestes Índice.

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2: Son las 12.
3: Las 12.
4: Y 33 minutos.
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3: Es la una.
4: La una.
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1: Es la una.
2: La una.
3: Y 36 minutos.
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1: Son las dos.
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0: Son las 2.
1: 2 y 30 minutos.
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1: Son las 2.
2: Y 59 minutos.
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0: la liga de los hijos, ¿viste? 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
1: Son las 3.
2: Y 24 minutos.
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1: Son las 3.
2: Y 53 minutos.
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0: Son las 4.
1: 4 y 3 minutos.
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5: Hola, hola, muy buenas tardes, queridos oyentes de la 95.2 FM. ¿Cómo están todos ustedes? Cuéntenme ahí a través de @UFPS Radio cómo le pasaron este fin de semana, puente festivo, con toda la actitud. ¿Descansaron, no descansaron? Retomando otra vez actividades laborales y académicas en nuestra casa de estudio. Y pues también aprovecho para darles la bienvenida una vez más a este espacio de La Hora Libre, donde la música no se interrumpe y su voz también se escucha. Llegó la hora de desconectarnos un rato de la rutina y hablar de lo que está pasando y, por supuesto, parchar en el break con buena música y buenos temas. Y es que hoy tenemos una actualidad musical por contarles, pero también tengo aquí, como siempre, todos los martes y a veces los miércoles, a mi compañero Óscar Santamaría, comunicador social y ahora abogado. Ya le podemos decir oficialmente abogado. Muy buenas tardes, Óscar. Buenas tardes, Óscar. Qué pena, no tenía su micrófono activado. Ahora sí,
6: bueno,
5: saluda a los
6: tardes,
5: oyentes.
6: Buenas tardes, Juliana. Y a todos nuestros queridos oyentes de la 95.2. Juliana, yo quiero que me repita ese eslogan o ese mensaje que usted dio al inicio de la emisora, de la UFPS Radio, que me pareció muy interesante.
5: ¿Donde la música no se interrumpe y tu voz se escucha?
6: Esa, creo que sí. Sí,
5: sí, o no sé qué era lo que tú decías. Bueno, es que yo siempre digo que bienvenidos al espacio de La Hora Libre, donde ustedes se parchan, hablamos de música, de entretenimiento, hablamos de todo tipo de temas de interés, porque, Óscar, yo siento que La Hora Libre es ese espacio donde podemos ser nosotros mismos, donde podemos hablar de todo un poquito. Podemos hablar de música, podemos hablar de cine, podemos hablar de gastronomía, de ciencia, pero también podemos hablar de temas importantes, como lo es en este espacio, en esta sección de Legalmente Hablando, que todavía no vamos a contarles el tema. Los vamos a invitar a nuestros oyentes a que vayan ahí a través de @UFPS Radio en Instagram y Facebook y vean de qué se trata el tema del día de hoy. Óscar, cuéntame, ¿qué tal la pasó este fin de semana?
6: Bueno, Juliana, esto realmente yo creo que falta un día más, ¿no? Un día más, pero no, súper agradecido con Dios y la vida por ese descanso, ¿no? De viernes, bueno, sábado, domingo y lunes, puente festivo, con la familia, sí, amigos y bien acompañado.
5: Ah, no, qué envidia, qué envidia. ¿Y usted? No, yo este fin de semana, la verdad, la pasé muy regalada. O sea, recibí muchos regalos, muchas cosas bonitas, así que voy a aprovechar este espacio también para agradecerle a todos mis compañeros del SECON nuevamente, pero también agradecerle a mi familia y a mis seres queridos y, por supuesto, a mi amorcito, que, bueno, se fajó esta vez con el regalo de cumpleaños.
6: Y es que ya le dieron anillo de compromiso.
5: No, todavía no me no van a amarrar así tampoco.
6: No, pero sí, yo creo que es regalo. Yo creo que próximamente le dan el anillo de compromiso, sí. Por ahí la sorprenden o algo en algún sitio, en algún lado.
5: ¡Ajo! Bueno, Óscar, muchísimas gracias.
6: Y mandándole la indirecta, ¿no?
5: él ya sabe, pero no, todavía no, porque estamos en un proceso todavía largo, dijo usted. Y bueno, Óscar.
6: Un proceso largo y todo converge con el tema de derecho.
5: Exactamente, vea, pero antes de entrar en materia, como yo siempre digo, antes de hablar de Legalmente Hablando, yo no sé si usted supo que también pasó este fin de semana en nuestro país.
6: Tema musical. Ah, ok.
5: No sé si usted supo Festival de Rock, ¿le suena?
6: Yo creo, Rock por al ahí parque. Vi electrónica también.
5: Exactamente, y es que pues este fin de semana Del 10 al 12 de octubre se llevó a cabo en la ciudad de Bogotá los 3 días cargados de guitarras, baterías, pogos y mucha energía, porque estamos hablando de Rock al Parque, que este año celebró sus 30 años de historia. O sea, y usted que es fanático del rock, pues debe
6: saber.
5: Pero
6: en español.
5: No, claro, o sea, hubo presentación de música en español y en inglés también.
6: En inglés también, pero grupos ya internacionales.
5: Sí, sí, eso se llevó a cabo, que fueron bastantes, Oscar, estuvo desde músicos internacionales y locales nacionales. Estábamos hablando que en el Parque Simón Bolívar de la ciudad de Bogotá se encontraron alrededor de 60 agrupaciones y artistas de esa índole nacional e internacional. Sí. 3 días en los que el público pudo disfrutar de diferentes sonidos, desde el metal pesado y el punk hasta el rock alternativo, el reggae y el ska. No sé si usted sabe qué es ese género, la verdad.
6: No.
5: Yo tampoco.
6: De pronto escuchándolo.
5: ¿Ah? De pronto escuchándolo, sí. Y esto, además de estos escenarios, pues permiten que las personas

0: domingo, perdón, sábado, domingo y lunes. Y también estuvieron de manera nacionales cantantes como, ¿qué te puedo decir yo? La Severa Matacera, Los Elefantes. Y de hecho, vamos a irnos con un recomendado musical de este man. No sé si lo has escuchado.
1: No, tampoco.
0: Este man, bueno, este sí suena, es artista UFPS Radio, así que vamos a dejar que nuestros oyentes escuchen
1: vale.
0: un poco de, sí, claro. De esta canción. Y ya regresamos para, ahora sí, como yo siempre digo, entrar en materia con Legalmente Hablando y tu temática del día de hoy.
1: Vale, perfecto.
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0: Y regresamos a este espacio de la hora libre. Y como le decía, pues ya vamos a entrar en materia, vamos a hablar del momento, llegó el momento de hablar de Legalmente Hablando, este espacio donde sobre todo conversamos de situaciones cotidianas desde una perspectiva jurídica para entender nuestros derechos y saber cómo actuar. Y el tema de hoy es de esos que pues generan debate, porque seguramente muchos hemos escuchado la frase como: si me atacan, Oscar, yo tengo derecho a defenderme. Y ahí es donde usted entra a contarnos sobre el tema del día de hoy.
1: Claro que sí, Juliana. Realmente este tema ha tenido mayor trascendencia en estos últimos días, pues por sí. toda

0: las situaciones que han pasado a nivel país, y no solo a nivel país, también a nivel internacional, ¿no? Vemos muchas situaciones que se presentan en varios contextos, en varios escenarios. Y en este caso, hoy en Legalmente Hablando, pues explicaremos qué es la legítima defensa, cuáles son sus requisitos y qué sucede cuando una persona se excede al reaccionar y cómo ha interpretado esta figura la Corte Suprema de Justicia. Entonces, primero hay que conocer qué es la legítima defensa, ¿no? En este caso es una causal de ausencia de responsabilidad penal contemplada en el artículo 32, numeral 6 de la ley 599 del 2000, por medio del cual se expide el Código Penal colombiano. Esta disposición establece que no hay un lugar a responsabilidad penal cuando una persona actúa por la necesidad de defender un derecho propio, claro está, o ajeno frente a una agresión injusta, actual o inminente, siempre que la defensa sea proporcionada a la agresión. Vemos que de pronto, por ahí estuve viendo un video, ¿no? Uh-huh. Una persona que se le acercó a un trabajador de una tienda para hacerle tocamiento, ¿no? Acosarlo, ¿sí? Y este en la reacción, pues obviamente...
1: O sea, ¿una persona acosó a otro hombre?
0: Sí, a un trabajador de una tienda, un supermercado.
1: ¿Acá en Cúcuta?
0: No recuerdo si fue aquí en Colombia, no recuerdo, pero el video fue viral.
1: Sí, este fin de semana. Terrible,
0: entonces,
1: ¿no?
0: Este reaccionó, obviamente, con la proporcionalidad y de empujarle, le empezó a agredir, obviamente, y le propinó un certero un golpe en la cara, y este cayó y tuvo una fractura craneoencefálica y falleció, sí, el agresor. Entonces, en ese caso, ahí ya entran a analizar varios factores. Y sí, fue en Colombia, y no recuerdo si en qué ciudad exactamente, pero ya es materia de investigación, tenemos la fiscalía, todo lo sí, referente, claro, al ente investigador, analizando pues cómo fue esa situación. Obviamente en el video se evidencia que esta persona acosó al trabajador de la tienda y este, en su reacción de defenderse, de protegerse, lo empujó y pues hizo valer esa legítima defensa.
1: Oiga, entonces, no,
0: ahí entra el tema,
1: eso.
0: ¿No se acuerda que hablábamos del tema de homicidio culposo, doloso, preterintencional?
1: Pero ahí en este caso...
0: Bueno, hay que entrar a evaluar.
1: Pero entonces, ¿asesinó al hombre? No.
0: Sí, claro, él no lo asesinó, simplemente le propinó un golpe en la cara y este se tropezó y al tropezarse, al caer al piso,
1: se
0: pegó en la cabeza y tuvo fractura craneoencefálica y ahí ya quedó.
1: O sea, quedó en
0: sí,
1: estado...
0: falleció, no, falleció, falleció, exacto.
1: Ay, Dios mío,
0: entonces,
1: santo.
0: Entonces, en este caso, hay varias configuraciones ahí en el Código Penal, pero hay que entrar a analizar y a ciencia cierta, obviamente, el juez, en este caso, y el ente investigador ya entran ahí a analizar esta cuestión o esta situación, porque pues... Sería muy irresponsable yo decir que fue homicidio culposo, homicidio
1: o que lo
0: doloso.
1: Hizo porque de verdad, o sea, quería matar a esa persona, sino realmente...
0: No, porque pues ahí en el video se evidencia
1: se
0: que este señor
1: que
0: entra
1: está defendiéndose.
0: Y primero pues le dice algunas palabras al muchacho, uh-huh, y este pues hace caso omiso. Después él fue a sacar, a organizar algo de la nevera, sí, de como tal del negocio, y este lo que llega... fue a tocarlo, uh-huh, allá hacer tocamiento y invadir esa privacidad de él también, ¿no? Ese espacio. Y por ende, pues, sucedió este acontecimiento. Entonces, esta disposición, pues, en el artículo 32 del numeral 6 de la ley 599 del 2000, establece que no hay lugar a responsabilidad penal cuando una persona actúa por la necesidad de defender un derecho propio o ajeno frente a una agresión injusta, en este caso, uh-huh, ¿sí? Actual o inminente, siempre que la defensa sea proporcionada a la agresión. Entonces, en palabras sencillas, el ordenamiento jurídico reconoce que una persona puede reaccionar, claro está, para protegerse o proteger a otra cuando enfrenta una agresión ilegítima. La figura puede comprender distintos derechos, como la vida, la integridad física, en este caso, la libertad y el patrimonio económico. Sin embargo, no basta con afirmar que se actuó como para defender un derecho, deben acreditarse lo que yo ahorita le decía, las circunstancias que permiten aplicar esta causal. Uh-huh. Eso no es que ya vimos el video, no, eso es está en su legítima defensa Sí, en este caso, sí, pero hay unos alcances en la norma, ¿no? Es importante entender que también la legítima defensa, cuando nos hablan de este tema, no es una autorización para tomar represalias, ¿sí? Castigar a quien cometió una agresión o hacer justicia por mano propia. En este caso, su finalidad es impedir o repeler una agresión ilegítima y no vengarse por ella. Por eso muchas personas se hacen una pregunta que es interesante. ¿Cuáles son los elementos de la legítima defensa? Y aquí se le responde, pues obviamente con veracidad, ¿sí? Que la jurisprudencia penal ha desarrollado varios requisitos que deben examinarse para determinar si una conducta puede estar amparada por esta figura. El primer elemento es la existencia de una agresión ilegítima. Vemos que se debe existir un comportamiento humano que amenace o lesione injustamente, pues, un derecho propio o ajeno. No cualquier desacuerdo o discusión o sospecha constituye una agresión ilegítima también. Claro está, ¿no? Por ejemplo, si una persona, porque aquí traemos ejemplos, ¿no, Juliana? Aquí le
1: Sí,
0: traemos
1: déjeme el
0: ejemplos.
1: ejemplo porque a mí sí me gusta que
0: Sí,
1: me desmenuce la
0: aquí siempre
1: información
0: traemos
1: porque
0: ejemplos a
1: me queda
0: nuestros queridos
1: complicado
0: oyentes.
1: entender tanto los términos jurídicos, pero cuando usted lo pone como con plastilina, lo desmenuza un poquito más, pues le
0: Sí,
1: queda más
0: claro,
1: fácil
0: es
1: al oyente también
0: entendible.
1: entender.
0: En este caso, estamos hablando del primer elemento, que es la existencia de una agresión ilegítima. Por ejemplo, si una persona intenta golpear a otra sin justificación, puede existir una agresión contra su integridad física. También puede presentarse una agresión contra el patrimonio, según las circunstancias concretas. ¿Qué se le hace o a qué trae a colación cuando hablamos de patrimonio, Juliana?
1: A lo que tenemos, a lo propio. Por ejemplo, puede ser algo económico o
0: Totalmente,
1: algo
0: sí,
1: así, ¿cierto?
0: totalmente, sí, claro.
1: ¿Usted le gusta
0: Entonces, sí,
1: corcharme?
0: el segundo elemento, que la agresión sea actual o inminente, o sea, la agresión debe estar ocurriendo, ser tan próxima que resulte necesario actuar para impedir su materialización. O sea que, por ejemplo, aquí nos acompaña Jorge también, que es nuestro becatrabajo de televisión. Por ejemplo, él ahorita aquí me quiere arrojar un objeto cortopunzante y yo reacciono con prontitud y logro agarrarlo a él ahí para que, si no, se configure esa inminencia o ese acto de agresión en este caso. Entonces, una agresión es actual cuando se está desarrollando, es inminente cuando, aunque todavía no se haya consumado, existe una amenaza próxima y objetivamente reconocible. Por regla general, una agresión que ya terminó no justifica una reacción posterior por venganza. Entonces, tampoco basta una posibilidad remota de que alguien pueda atacar en el futuro, ¿sí? En
1: Sí,
0: tercer elemento,
1: pero pues
0: pues.
1: por ejemplo hay casos de casos, Óscar Santamaría, en el que usted sabe cómo somos los seres humanos, cómo actuamos y pues la
0: Sí.
1: mayoría somos un poco impulsivos en ese sentido y yo digo que cuando digamos usted siente que están atentando contra su integridad o que se ve afectada de alguna manera,
0: Sí.
1: así no suceda el hecho o no suceda el caso, usted va a reaccionar y esa
0: Algunas personas
1: reacción...
0: reaccionan, hay otras que se deja que se configure
1: Sí, hay gente que lo deja
0: esa
1: pasar, pero
0: situación,
1: la
0: sí.
1: mayoría, o sea, puedo decir que la mayoría somos un poco más impulsivos.
0: A mí, yo no sé si nosotros nos contaron en algún momento, no sé si fue en la oficina o en otro escenario, que había una persona que era un poquito impulsiva, pero tuvo una situación en un transporte público que se le acercó una persona. Ah, ya, ya me acordé, sí, una persona que hizo parte del equipo del centro de comunicaciones, que nos contaba que sí, que en un viaje que hizo largo, tuvo una situación muy bochornosa, muy de verdad triste, porque fue acosada a
1: Sí.
0: esa persona y realmente no se puede mencionar el nombre porque eso es revictimizar, pero fue una situación que uno dice en ese momento, no sabe uno, pues la
1: ¿Cómo
0: persona cómo
1: reaccionar?
0: reaccione.
1: No,
0: Pues,
1: igual uno, el miedo, por ejemplo, en el caso de una mujer que es acosada, el miedo lo invade a uno. Es
0: exactamente,
1: algo
0: entonces,
1: muy terrible, diría yo.
0: importante conocer también este tercer elemento, que es la necesidad de la defensa. O sea, la reacción debe estar dirigida a impedir o repeler la agresión. El análisis exige, pues, determinar si la defensa era necesaria frente al peligro existente y cuáles eran las alternativas razonables o razonablemente disponibles en estas circunstancias. Eso no significa que la persona agredida deba realizar cálculos perfectos en este caso, en una situación de peligro. Significa que su conducta debe examinarse teniendo en cuenta las condiciones reales en las que tuvo que actuar. Ahorita explicaba el ejemplo de Jorge, que me iba a pegar o a tirar un objeto cortopunzante. Entonces yo traté de evitar de pronto con tirándole otra cosa, o si X o Y cuestión o situación. Entonces, importante conocer, ¿no? El cuarto elemento, la proporcionalidad de la reacción. La respuesta defensiva debe guardar una relación jurídicamente admisible con la agresión enfrentada. Para determinarlo deben valorarse factores como la intensidad del ataque, claro está, la clase de peligro, los medios utilizados, el contexto y la secuencia de los hechos. La proporcionalidad no exige necesariamente que ambas personas utilicen medios idénticos, sino lo determinante es establecer si la reacción fue necesaria y razonable frente a las circunstancias concretas.
1: Okay, bueno, Oscar, muy importante toda esa información que usted nos brinda. Vamos con, hasta ahora, con la cuarto elemento,
0: Sí.
1: la proporcionalidad de la, ah, no, perdón, con la tercera. Vamos
0: Música.
1: a dejarlos con un poco de música. Tenemos que hacer evacuación en estos momentos por motivos de seguridad.
0: De un
1: Acabamos de
0: sismo se
1: tener,
0: presentó,
1: sentir
0: ¿no?
1: un sismo en nuestra ciudad, así que vamos a dejarlos con música mientras retomamos a la normalidad. Muchísimas gracias por la comprensión.
2: Son las 4
3: 4
4: y 26 minutos.
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1: Nos sentaremos juntos frente al mar, y empezó el coro.

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1: Y regresamos a este espacio de La Hora Libre. Oigan, tarde de martes, movidita por decirlo así. Tuvimos que abandonar un momento la cabina mientras sucedía todo esto de la alarma por tema de un sismo que sacude hoy a nuestro país nuevamente, ¿no, Oscar?
2: Sí, claro, fue un sismo que, bueno, en mi caso yo no lo sentí, pero Juliana sí, dijo que es 5.2, ¿no?
1: Sí, señor, según ahorita un reporte del Servicio Geológico Colombiano, el temblor fue de 5.2. Varias ciudades se sintió, principalmente en Bucaramanga, en la Mesa de los Santos, seguido también en Medellín, Cúcuta, Tunja y otras ciudades que sintieron este fuerte sismo de 5.2. Oiga.
2: Pero el epicentro fue Santander.
1: Sí, en la Mesa de los Santos.
2: Siempre los Santos. En la Mesa de los Santos, bueno, las personas que pronto desconocen porque tiembla muchísimo ahí en ese lugar, es porque hay una falla importante ahí en ese sitio, en ese lugar,
1: señor.
2: Y por mucho tiempo ha temblado, ha sido muy activo el departamento de Santander en esta zona, lo que es el Chicamocha por ahí, Mesa de los Santos, toda esa zona es el epicentro de los uh-huh. sismos que acontecen, ¿no?
1: Vea,
2: a nivel país.
1: Fue una profundidad de 149 kilómetros, Oscar.
2: Bueno, fue una profundidad esto.
1: Preocupante, bueno, obviamente sí. En cabina yo sí obviamente sentí los nervios.
2: Juliana estaba que salía corriendo.
1: Exactamente, pero pues aquí siempre estábamos prestos para brindarles toda la información. Ya volvimos a nuestras labores porque ya no lo autorizaron. Todo nuestro sistema de seguridad y salud en el trabajo pues hizo la gestión, evaluaron el riesgo y decidieron por decisión unánime volver a retomar nuestras actividades laborales. Ustedes, queridos oyentes, cuéntenos ahí a través de arroba UFPS Radio si sintieron este temblor, este sismo, cómo, qué estaban haciendo, qué actividad estaban haciendo en el momento. Yo les confieso que aquí se movió el computador, la silla y
2: mi persona.
1: Y yo, el máster, Dios mío, yo sí le dije a Oscar, está temblando. Yo le hice el gesto y Oscar, no, para nada. Y yo, cuando escucha la alarma, entonces sí. Iniciamos pues el proceso de evacuación, que nosotros nos dirigíamos a los diferentes puntos de encuentro que tenemos en nuestra institución educativa. Cabe destacar que pues toda la institución dejó sus diferentes actividades, ya sea los salones de clase, los chicos se evacuaron, ¿no, Oscar? También en biblioteca, ¿dónde más veíamos a todos evacuando?
2: Bueno, aquí en la Universidad Francisco de Paula Santander, nuestra casa de estudios, siempre estamos organizados, ¿no? Uh-huh. Tenemos todo bien organizado con respecto a ello, ante una emergencia. Sí, claro, sonaron todas las alarmas de los edificios, fundadores, aquí el CREAT, Aula Sur, sí, también en respectivas torres administrativas, Torre A y Torre B, entonces sí estuvimos activos. Yo creo que eso fue una antesala para el simulacro que tenemos, si no estoy mal, que es para ahorita en este mes.
1: Creo que este mes, no sé si a final, más o menos por ahí, por esa fecha. Toca recordar que es un simulacro que se va a hacer a nivel nacional. Bueno, Oscar, yo no sé si pues quiere concluir el tema desde el que estábamos hablando.
2: Yo pienso que a nuestros queridos oyentes hay que respetarlos y darles toda la información congruente y completa, ¿sí? Entonces yo creo que esta legítima defensa tendrá
1: segunda
2: versión, sí.
1: Pero entonces yo creo que deberíamos terminar por lo menos la parte en la que íbamos como enumerando más o menos el tema de...
2: Sí, hablábamos
1: de los elementos que aborda la legítima defensa, sí. Y como que concluir esa parte.
2: Sí,
1: y
2: con respecto al tema de la legítima defensa, sí. Pues recordarles que está en el artículo 32 del numeral 6 de la ley 599 del 2000, que hay unos elementos importantísimos de la legítima defensa, ¿sí? En la jurisprudencia penal, que ha desarrollado varios requisitos que deben examinarse para determinar si una conducta puede estar amparada por esta figura. Primero, pues, recordémosle a todos nuestros oyentes que es la existencia de una agresión ilegítima. La segunda, que la agresión sea actual o inminente. La tercera, la necesidad de la defensa. La cuarta, la proporcionalidad de la reacción. Y la quinta, que es la ausencia de provocación suficiente por parte de quien se defiende. También debe analizarse si la persona provocó la situación de manera relevante para la valoración jurídica de la defensa. Una persona no puede crear deliberadamente una situación de confrontación para después presentar cualquier reacción como legítima defensa. No obstante, tampoco toda discusión o provocación verbal elimina automáticamente la posibilidad de defenderse. Por eso estos elementos deben estudiarse de manera conjunta, teniendo presente o en cuenta las pruebas y las circunstancias particulares de cada caso. Entonces, con eso concluimos. Claro está, diciéndole a nuestros oyentes que hay muchas dudas y muchas cositas por resolver legalmente hablando con respecto a la legítima defensa. Pues, encontramos qué diferencia existe entre esta y la putativa, ¿no? Y hay otra que sucede cuando una persona se excede al defenderse, o que se puede defender el patrimonio económico, que si se puede defender este patrimonio. Y también importante decir que lo que ha manifestado o argumentado la Corte Suprema de Justicia en la sentencia CP625 del 2026, que es muy reciente. Uh-huh. También cuál es la importancia de esta decisión. También hay una figura de legítima defensa privilegiada, recordando, y cuál es la diferencia entre legítima defensa y estado de necesidad. Y muchas dudas que también hay que resolver y que nuestros queridos oyentes, como son muy juiciosos, van a estar ahí atentos, escuchando con detalle cada argumento o cada interpretación que se genera a partir de estas preguntas que se hacen del ciudadano del común, ¿no? Día a día. ¿Qué papel también cumple la fiscalía y los jueces en este caso? Y la presunción de inocencia, el principio de indubio pro reo. Eso es importante también mencionarlo legalmente hablando. ¿Y por qué no podemos confundir la legítima defensa con la justicia por mano propia? También hay otro ítem importante, que cuáles son los errores más frecuentes sobre la legítima defensa. Y así resolveremos todas esas dudas. Sí, también, Oscar. Que Juliana de pronto le surjan en el camino, ¿no?
1: A mí me surgen demasiadas dudas. Ustedes saben que yo siempre soy muy preguntona. Pero no, o sea, prácticamente yo le podría preguntar a usted algo, un ejemplo sencillo para recordarle de pronto a nuestros oyentes lo que estábamos hablando anteriormente, y es, vamos a poner una situación cotidiana, ¿sí, Oscar? Si, por ejemplo, alguien me golpea, ¿yo puedo devolverle el golpe y decir que actué en legítima defensa?
2: Claro está, claro, pero a última se deben cumplir con esos elementos que mencioné, ¿sí? Aparte de ello, si yo no soy el ente investigador, ¿sí? Uh-huh. Puedo ser abogado de la parte accionante, accionada. Pero en este caso sí se puede configurar, en mi caso sí se puede configurar la legítima defensa, porque estoy respondiendo, obviamente defendiendo mi integridad y de manera igual o siendo proporcional en este caso hacia el golpe que recibí en primera,
1: por ejemplo, situación. Podría decir como que, por ejemplo, yo puedo defenderme, sí, para detener esa agresión, pero no es lo mismo golpear y golpear y golpear y golpear y golpear.
2: Sí, claro, ahí ya se excede.
1: Porque ya el peligro ya terminó, entonces ahí ya uno excede la fuerza.
2: Excede ya de esa situación que se presenta. Y por eso la legítima defensa es una figura esencial del derecho penal colombiano, porque reconoce que las personas pueden proteger sus derechos, uh-huh, frente a agresiones injustas. No obstante, pues su aplicación exige examinar la existencia de la agresión, en este caso, su actualidad o inminencia, también la necesidad de la reacción, la proporcionalidad, porque todo debe ser proporcional, ¿no? No es que usted me pegó con un bate en los pies, sí, y yo fui y corté una botella y un pico botella y le ocasioné unas heridas graves en el rostro, entonces se configuró la legítima defensa. No, hay una proporcionalidad también en este caso y hay una reacción.
1: Sí, claro. La verdad es algo muy importante que cada ciudadano lo conozca y sepa cómo actuar ante la ley. No quiere decir que usted tenga que matar a su agresor, por decirlo así, porque de
2: por
1: pronto
2: eso.
1: Ahí la ley no lo puede amparar. Pero si usted se está defendiendo de un acto grotesco, por decirlo así, en este caso, yo podría poner un caso de violación, Oscar. Por ejemplo, que pues el agresor lo golpea a uno, lo maltrata y ya llegue un punto en el que uno ya no sabe qué hacer, que
2: hasta
1: pues
2: se puede
1: recurra.
2: Configurar un feminicidio.
1: Ajá, exacto. Entonces ya recurre uno también a usar elementos para defenderse.
2: Sí,
1: y hay
2: claro,
1: casos
2: totalmente.
1: Que se han visto, ¿no?
2: Sí, claro. Por eso la diferencia entre defenderse y excederse puede tener consecuencias jurídicas profundas.
1: Ahí ya entra la justicia
2: Ajá.
1: a determinar las circunstancias.
2: El ente investigador,
1: ¿no?
2: En este caso, sí. Uh-huh. Como demuestra el caso analizado por la Corte Suprema de Justicia, que en la próxima, en la segunda versión, en el segundo
1: sí,
2: momento.
1: O sea, en el próximo episodio.
2: En el próximo episodio se lo mencionaré aquí a cabalidad y todo que bien explicado para que,
1: claro que sí.
2: Nuestros
1: bueno,
2: queridos oyentes pues tomen sus conclusiones al respecto.
1: Sí, señor. Bueno, usted le voy a dejar encargado para que haga la reflexión del día. Porque me mira con esa carita, hombre. No, o sea, como para que haga la invitación a todos nuestros oyentes a que se conecten con la hora libre, con el espacio de Legalmente la próxima semana.
2: Bueno, antes de eso, importante, ¿no? Decirle a nuestros oyentes, generarles esta inquietud, esta pregunta. ¿Consideran que en Colombia existe un equilibrio adecuado entre el derecho de las personas a defenderse y los límites que establece la ley? Por eso los invitamos al próximo programa de Legalmente Hablando, donde profundizaremos cada tema. Obviamente abordaremos...
1: ¿Sabe qué deberíamos hacer, Oscar?
2: ¿Sí?
1: Le tengo una propuesta, traernos casos de la vida real.
2: Sí, por eso.
1: Podemos, por ejemplo, yo no sé hace cuánto fue, yo no sé si de la misa también se lo mencioné una vez, que el caso de un médico, o no sé si era un médico, sí, creo que fue un médico que asesinó a un ladrón en la ciudad de Bogotá y que apelaba por legítima defensa.
2: Bueno.
1: O sea, podríamos entrar a analizar un poco qué ha sucedido
2: casos,
1: con ese caso y
2: traemos
1: demás.
2: Traemos aquí al tablero Legalmente Hablando.
1: Ajá.
2: ¿Sí? Y acá hacemos todo lo referente a lo que es los agravantes y todo lo demás uh-huh. que se configura en este delito penal.
1: Claro que sí. Bueno, Oscar, muchísimas gracias por siempre estar presto a acompañarnos en esta tarde de Hora Libre, hablando Legalmente Hablando, señor.
2: No, ahí me equivoqué, de tipo penal, que se configura esta situación de tipo penal.
1: Ah, ok, bueno, muchísimas gracias también por, con todos estos conceptos que de pronto nosotros no sabemos, los del común, pero que usted se encarga de explicárnoslos un poquito más detallados. Nos vamos despidiendo la hora libre y los dejamos con toda la buena programación de la UFPS Radio. No olviden que este espacio, esta emisora, funciona a las 24/7 con toda la buena programación, música sin interrupciones. Y además tenemos todos nuestros programas. Tenemos mañana a las 8 de la mañana, los invitamos a que se conecten con Magazine Siente la U, la voz de la academia, el sentir de la comunidad, que tendremos obviamente a nuestro compañero Miguel Ángel Esteves y a Reina Vargas. Y como es costumbre, a las 4 de la tarde nos volvemos a encontrar con la hora libre. Mañana tendremos un invitado especial que nos hablará un poco de la cultura japonesa en nuestra ciudad. Así que los invitamos a que se conecten con nosotros. Y los dejamos. Esto ha sido todo por hoy. Muchísimas gracias por la sintonía.
3: Son las 5. 5.
4: Y un minuto.
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1: ¿Quieren que ponga ustedes? Pues ahí tengo.

0: Son las 5.
1: 5:34.
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1: Muchachos, muchos creen que saben de perreo, pero una cosa es bailar y otra cosa es hacer historia. Por eso hoy le traje una de las personas más importantes que ha pisado esta universidad, la reina Ivy Queen. Gracias por estar aquí, profesor.
2: Bueno, muchachos, me toca dar esta clase. Y en esta clase vamos a separar a las caballotas de los caballotes. Esta clase vamos a saber verdaderamente quién le va a dar hasta abajo.
3: Sé que cuando la reina habla, hay que hacer lo que ella diga.

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1: Son las 5.
2: Y 55 minutos.
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4: Es hora de honrar nuestra patria. Este es el himno de la República de Colombia, compuesto en 1887 por Rafael Núñez y música del compositor italiano Orestes Índice.

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1: Son las 6.
2: Y 20 minutos.
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1: Son las 6.
2: Y 51 minutos.
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